0: despedirme que regresar con ustedes. Gracias, Anita. Ahora sí, préstame, por favor, la cabina y el micrófono, porque de aquí hasta las 8 de la noche nos vamos juntos con este último jaloncito del día. Así que suban el volumen, ponte cómodo, disfruta de grandes recuerdos y éxitos del playlist de tu vida. ¡Arrancamos!
1: 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La 6 con K.

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10: Familia bonita, ya sé que se están algunos adelantando al festejo. Bueno, espero que sí, que vayan organizando algo para el Día del Padre. Les tengo un plan espectacular. Podría decirse que el día de hoy comenzó y también va a ser el día de mañana el segundo festival de la enchilada minera y el pulque en Mineral del Monte. Mucho sabor, tradición, fútbol y lo mejor, disfrutar a la familia. Este Día del Padre vamos a consentirlos, se lo merecen. Así que de una vez, vete poniendo la camiseta, invita a papá, prepárense para la fiesta, porque ahora nos vamos al Real del Monte.
7: Las 6:20.

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3: Había una vez un horrible ogro y un burro trastornado que emprendieron el viaje a la mágica ciudad de más, mucho más lejano.
4: ¡No manches! ¡Ya viene! ¡Una nueva aventura!
5: ¡Está horrible! Bueno, eso es lo que muchos están diciendo del nuevo avance de Shrek 5.
4: En otras palabras, ¿Shrek y burro en busca de otra?
6: ¡No! ¡No lo digas!
5: Porque se ha revelado el primer tráiler con nuevos personajes y aventuras. Y es que con más de un año por delante, antes de su llegada a cines, se reveló el primer tráiler oficial de esta quinta entrega.
7: ¿Quieres hacer un muñeco?
8: Más rápido, Shrek.
5: El tráiler abre con una imagen que los fanáticos vamos a entender sí o sí. Sin embargo, lo que dejó algo que no les gustó a muchísimos fue la animación. Y además de que ni siquiera regresó el que da la voz original a este gran personaje que es Shrek. La película llegará a cines el próximo año y aunque no le está yendo muy bien, sin duda alguna muchísimos van a estar. Así que si ustedes se lo habían perdido o no sabían nada, Zendaya se suma al reparto como Felicia, que es la hija de Shrek y Fiona. Ya sabes que si quieres consultar muchísimo más, pueden hacerlo en @epicsonmx o en la página de Super Estéreo 100.5 FM.
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4: ¡Burro!
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10: Las 6 con 20.

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0: 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En este momento la emoción está puesta en el duelo entre Ecuador y Curazao. ¿Y tú a quién le vas? Venga, quiero saber.
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7: Las 6 con 49 minutos.

0: Ay, Dios mío, cosas que se dicen.
1: ¿De qué estoy hablando? A ver, vamos a entrar un poquito en el chismecito.
0: Qué curioso está ese, pues, chismecito mundialista,
1: ¿verdad?
0: Después de los rumores que aseguraban que la artista que apareció en la inauguración del mundial no era Shakira, la colombiana, fíjense, parece haber respondido con mucho humor. Durante un concierto, ella literal se quitó los lentes, miró a la cámara y soltó una gran sonrisa para todo su público. Ahora, muchos estamos diciendo, a lo mejor fue un mensaje, diciendo así de, si era yo, ¿cómo creen que iba a mandar una doble? Por Dios santo, era un evento súper especial, importante, mundial, ¿cómo iba a pasar? Pero bueno, ahora quiero saber, ¿tú crees que Shakira estuvo en inauguración o fue una doble? 773-731-8839, tú tienes mejor ojo, mejor opinión, mejor cuéntame tú.

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1: Son las 7 en punto.

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16: Al momento se van al medio tiempo. Ecuador, Curazao, 0-0 desde el estadio de Kansas City.
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17: Nueve minutos.

0: De verdad que nos debemos de sentir muy, pero muy orgullosos de vivir en Hidalgo. Porque, ¿qué crees? Sigue la conquista, pero de estrellas. ¡Ahí les va! Les cuento que la cantante Mon Laferte estrenó los videos de su sencillo A pesar de ti y de mí. Y gran parte del material fue grabado en Villa de Tezontepec. Este tema es el primer adelanto de su próximo álbum, Femme Fatale Volumen 2. ¡Qué orgullo de verdad estar viendo en este tipo de videos o musicales, pues, los paisajes hidalguenses! ¡Arriba Hidalgo, que tiene algo!
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9: Las 7 con 35 minutos.

0: 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En el playlist de tu vida. 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
10: Las 7 con 50 minutos.
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13: Queridos radioescuchas,

0: sido un día muy, pero muy productivo, lleno de música, planes y momentos especiales. Ya sea que hoy les tocó la pachanga o descanso en casita o dejar todo listo para el festejo de mañana, papá, lo importante es llevarnos lo mejor de cada día. Nosotros felices de haber sido su compañía en este día. Por ahora me despido, pero mañana su amiga y locutora Fabi Ortiz regresa desde las 8 de la mañana para arrancar y obviamente felicitar a todos los papás. Vamos a poner un ambiente súper, súper festivo. Gracias a la sonrisa más bella del 100.5, mi querido Ale, a Jaciel López en controles y sobre todo a ustedes por participar, comentar y acompañarnos en el playlist de tu vida. Que tengan una excelente noche. Nos escuchamos mañana. Soy su amiga Fabi. Bye, bye.
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2: Las 8 con 19 minutos.

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7: Las 8:34.

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3: Las 8 con 47 minutos.

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1: Las 9:03.

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4: Revista del Consumidor Radio. Polvo, lluvia, tráfico. Nuestro coche aguanta de todo, pero mantenerlo limpio no tiene por qué ser un lujo. Hoy te enseñamos cómo preparar un shampoo para lavar el auto. Anota la receta y dale a tu auto el brillo que se merece.
5: Revista del Consumidor.
4: En la actualidad, crear nuestras propias tecnologías domésticas es la opción ideal para elaborar productos básicos con ingredientes de calidad y muy accesibles.
6: Lo mejor, no tenemos que buscar por horas lo que necesitamos, ya que lo encontramos en tiendas de materias primas y droguerías. Por eso vamos a preparar nuestro propio shampoo para lavar el auto. ¡Manos a la obra!
4: Recuerda que cada receta está aprobada por el Laboratorio Nacional de Protección al Consumidor. Los ingredientes que vamos a utilizar para hacer 750 mililitros son: una taza de agua purificada, una pizca de colorante vegetal azul, una cucharada sopera de cera de carnaúba, dos tazas de lauril éter sulfato de sodio y cuatro cucharadas soperas de polisorbato 20.
6: También vamos a necesitar los siguientes utensilios: una taza medidora, una cacerola con capacidad de 2.5 litros, un embudo, una cuchara sopera y una botella de plástico de 750 mililitros con tapa. Su preparación nos va a tomar nada más y nada menos que 25 minutos. Sin duda, una gran ventaja.
4: Para poder elaborar nuestro champú para auto, comenzamos vertiendo el agua en la cacerola y la calentamos. Una vez caliente, agregamos polisorbato 20 y revolvemos. Cuando el agua esté a punto de hervir, agregamos una cucharada sopera de cera de carnaúba. Agitamos hasta que se incorpore por completo y dejamos hervir durante 3 minutos. Retiramos del fuego, agregamos el lauril éter sulfato de sodio y removemos suavemente. Después incorporamos el colorante y mezclamos hasta que el color sea uniforme.
6: Por último, con ayuda del embudo, envasamos nuestra mezcla en la botella de plástico y colocamos una etiqueta con el nombre del producto, la fecha de elaboración y de caducidad. En este caso, considera que su tiempo de caducidad es de 6 meses. Finalmente, pero no menos importante, hay que guardarlo en un lugar fresco y seco, fuera del alcance de niñas y niños. ¡Y listo! Tenemos nuestro propio shampoo para auto. Para usarlo, toma en cuenta que para 10 litros de agua se deben disolver aproximadamente 15 mililitros de shampoo. Al final del día, apostar por las tecnologías domésticas no es solo una forma de ahorrar, es tomar el control de lo que consumimos.
4: Si quieres aprender a preparar otras tecnologías como crema de cacahuate, gel para el cabello o jabón líquido corporal, puedes visitar nuestro canal de YouTube, Profeco TV.
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5: Las 9 con 20 minutos.

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7: Las 9:34 minutos.

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4: Las 9 con 46 minutos.

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1: Las 10 con un minuto.

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4: Desde el Estadio Monterrey comienza Japón contra Túnez. Al momento el marcador inicial es Túnez 0, Japón 1.
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6: Las 10 con 12 minutos.

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13: Las 10 con 10.

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5: Las 10 con 34 minutos.

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6: Las 10 con 50 minutos.

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4: Al momento el marcador queda Túnez 0, Japón 2.
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7: Las 10 con 50.

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¿Te ha pasado que caminas por tu ciudad bajo un sol que derrite el asfalto, rodeado de puro concreto, y de pronto llegas a un parque, te sientas bajo un árbol y sientes que el mundo entero bajó 3 grados? Esa frescura no es imaginación, es ciencia y tiene nombre: infraestructura verde. La infraestructura verde es una forma inteligente de diseñar nuestras ciudades para que convivan el cemento y la naturaleza. No se trata solo de sembrar arbolitos bonitos en una jardinera. Se trata de crear redes de espacios conectados entre sí que cumplan varias funciones al mismo tiempo. Que capturen agua de lluvia, que limpien el aire, que reduzcan esas famosas islas de calor, que convierten las colonias en hornos, que conecten ecosistemas y que de paso nos den un lugar digno para caminar, jugar o andar en bicicleta. Imagina esto. En la alcaldía Coyoacán, en la Ciudad de México, existe un skate park llamado Los Coyotes. Ahí puedes patinar, hacer trucos en patineta, pero además el lugar está rodeado de áreas verdes y tiene un sistema de captación de lluvia. Un solo espacio que sirve para el deporte, para el medio ambiente y para la comunidad. Eso es infraestructura verde en acción. Que un mismo sitio cumpla muchas funciones como una navaja suiza, pero hecha de árboles, agua y diseño inteligente. Este enfoque surgió como respuesta al impacto ambiental de las ciudades. Piensa en una ciudad, calles hechas solo para coches, banquetas rotas, ni un árbol donde guarecerte del sol. La infraestructura verde propone cambiar eso desde 4 frentes. Primero, el agua, aprovechando la lluvia en vez de dejarla inundar las calles. Segundo, la movilidad, abriendo paso a peatones y ciclistas. Tercero, el espacio público, diseñando lugares de encuentro seguros para todos. Y cuarto, la biodiversidad, reconectando las ciudades con la naturaleza que las rodea. Aquí hay ciencia de primera. Investigadores en México crearon la primera metodología en el país para evaluar qué tanta infraestructura verde puede implementar una ciudad y cuáles serían sus beneficios. También desarrollan estrategias para que los gobiernos locales, desde Cancún hasta Tijuana, puedan transformar sus calles grises en corredores llenos de vida. Porque no basta con querer ciudades más verdes. Hay que medir, planear y diseñar con inteligencia. La próxima vez que pases por un parque con bancas, ciclovía y jardines que atrapan la lluvia, detente un momento. Ese lugar no llegó ahí por accidente. Alguien lo soñó, lo diseñó y lo defendió. Porque adaptar nuestras ciudades al cambio climático no es un lujo de países lejanos. Es una necesidad que empieza en la esquina de tu casa, en la banqueta de tu colonia, en el árbol que todavía resiste entre el asfalto. La ciudad del futuro no tiene que elegir entre progreso y naturaleza. Puede ser las dos cosas al mismo tiempo.

0: Con información del maestro Antonio Suárez Bonilla, del Laboratorio de Movilidad e Infraestructura Verde de la Facultad de Arquitectura de la UNAM. Un guión de Leonardo Santiago, con información del portal Ciencia UNAM. Les saluda Mónica Genis.
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6: Las 11 con 20 minutos.

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2: So this is your first time.
3: ¿Aceptas, Forky, a Karen Beverly como tu amada esposa?
4: ¡Yeeha! Ahora los declaro marido y cuchillo. ¿Quién envenenó a la dama de honor?
5: ¡Esta! Por fin ya está en cines. Y es que la nueva película de Pixar, Toy Story 5, ya llegó a los cines de todo el mundo.
6: ¡Juguemos!
7: ¡Extinción! ¡No otra vez!
5: Y déjenme contarles que esta película se acaba de convertir en la más cara de toda la historia del estudio, porque costó, déjenme decirles, nada más y nada menos que 250 millones de dólares, superando al Rey León, película del 2019, y Enredados del 2010. Vaya, con una inversión de ese tamaño, la nueva entrega de Pixar necesitaría un arranque súper fuerte en taquilla y necesitaría al menos unos 150 millones de dólares en su primer semana.
8: ¿Es como todos dicen?
9: Encontramos más juguetes abandonados cada día.
10: ¡Es nuestro fin!
8: La tecnología también nos invadió.
9: No lo sé.
5: Así que no se pierdan esta nueva entrega, que recordemos que vamos a ver un nuevo personaje que se llama Lady Pack. Y si no sabían, esta va a ser interpretado por Belinda, ¿sí? Ella da voz en el doblaje al español. La película ya está en todos los cines y si quieres saber un poquito más, lo puedes hacer en @epicsonmx en Instagram o si no, en la página de Superestereo 100.5 FM.
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17: Las 11 con 29 minutos.

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13: Las 11 con 37 minutos.

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3: Las 11 con 50 minutos.

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1: Son las 12 con 3 minutos.

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2: Son las 12 con 19.

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4: Son las 12 con 36 minutos.

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1: Son las 12 con 49 minutos.

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1: La una con dos minutos.

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1: La 1:20.

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2: So this is your first time.
3: What is happening to me?
4: Did you miss me, Spidey?
5: ¡Ha vuelto! Y es que se ha confirmado que el cast de Spider-Man Un Nuevo Día traerá a su elenco a México. Esto es lo que al momento se sabe de su visita.
6: Dad, who do you think is actually watching this?
7: Maybe someone.
6: Okay, well, bye, someone.
5: Y es que se confirmó a través de las redes sociales de Sony Pictures México que vamos a tener parada de aquí. O sea, lo que se sabe hasta ahora es que Tom Holland va a venir. No se sabe si Zendaya, si más del cast, pero obvio, él va a venir como protagonista.
8: ¿Cómo decidirías qué partes de la naturaleza son buenas o malas?
9: Sorry about that.
10: You're not one of my students, are you?
5: Además de que ya se están dando las primeras revelaciones, las primeras impresiones de todos los asistentes que ya han podido ver y dicen que es magnífica. Además de todo, ya salió un nuevo avance. Recuerden que si se lo perdieron y no han podido verlo, pueden hacerlo en las redes de @EpicZoneMX o si no, en la página de Super Estéreo 100.5 FM. No se pierdan todos estos detalles porque tenemos muchísimo más.
9: Huh. All right, just give me a sec. Give me a sec. I'm not in high school anymore. Oh, did you stretch? You a big stretcher? It's so good for you. You ready?
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4: La una con 34.

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4: La 1:49.

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2: Las dos, con dos minutos.

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2: Las 2 con 19 minutos.

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4: Las 2 con 33 minutos.

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1: 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Las 2 con 47 minutos.

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1: Las 3 con 3 minutos.

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1: Las 3 con 18 minutos.

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4: Las 3 con 33 minutos.

0: Hey, ¿cómo será la palabra india para decir amigo?
1: Sí. Kimosabi, eso es. Kimosabi, óiganme. Yo, Kimosabi.
0: No, esa no es. Señor Apache, ¿qué le parece si nos vemos mejor la próxima semana?
1: ¡Ey, Pancho, agáchate!
0: Ups, pobre tipo. Eso le pasa por cabezón. Tan bonito.

0: Oiga, amigo, si no me deja en paz, yo soy muy bueno para matar indios salvajes.
1: Qué mal chiste, ¿verdad?
0: No. Adiós, nos vemos, cuatro. Ay, yo entregué los tenis.
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1: Las 4 con 2 minutos.

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2: Las 4 con 18 minutos.

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7: Las 4 con 35 minutos.

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2: 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Las 4 con 49 minutos.

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1: Las 5 con 4 minutos.

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1: Las 5 con 18 minutos.

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0: Las 5 con 37 minutos.

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2: La 5.

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Son ya las 6 de la mañana con 11 minutos. Nos da muchísimo gusto saludarlos en este domingo. Hoy domingo 21 de junio. Domingo 21 de junio. Vamos a bajarle tantito ahí la canción, mi querido Charlie. La canción. Ándale, ahí está. Muchas gracias. Bueno, pues ya estamos completamente en vivo desde la ciudad de Tula de Allende, Hidalgo. Estamos transmitiendo aquí en la cabina.

Despertarlo con este detalle, que le puedan dedicar alguna canción que sea de su agrado, pues con muchísimo gusto. Bueno, pues lo podemos hacer a través de esas dos líneas telefónicas, marcando en este momento al 773-73-221-19 y al 773-73-242-55. Está Charlie con nosotros allá en el mando de la cabina de transmisión. Yo soy Cristian García. De aquí hasta las 8 de la mañana. Bueno, pues es el momento para poderlos festejar, celebrar y darles este detalle a través de estas dos líneas telefónicas. Ahí está ya sonando, así es que vamos a tomar la llamada mientras tanto. Son ya las 6 de la mañana con 13 minutos y nos vamos a ir con esto de Amanda Miguel, que se llama El Gato y Yo. Esto se llama así, a través del 100.5, ahí en Star Next, mi querido Charlie. Para que nos vayamos con la canción. Ahí, dale, dale, dale, eso, sin miedo. 6:13, vamos con esto de Amanda Miguel y mientras tanto tomamos nuestra llamada telefónica.

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0: Son ya las 6:22 y nos vamos con nuestra llamada. Hola, Super Estéreo, buenos días, ¿con quién hablamos? Hola. La línea número 1. Hola, hola, ¿con quién hablamos?
1: Hola, buenos días, Cris.
0: Buenos días, ¿con quién hablamos?
1: Julio.
0: Julio, ¿de dónde te comunicas?
1: De Tetepango.
0: De Tetepango. ¿Y a quién le vamos a dar este detalle? Cuéntanos.
1: Pero
0: entonces, ajá, ¿él en dónde se encuentra?
1: ¿Dónde?
0: ¿En dónde se encuentra él? Ok, perfecto, aguántame tantito, vamos a comunicarte con él. Señor Fermín, buenos días. Hola, señor Fermín. Señor Fermín, le estamos marcando de la estación de radio Super Estéreo y tenemos para usted hoy un detalle muy especial. Por favor, no me vaya a colgar, ¿eh?
2: No, aquí estamos.
0: Adelante.
1: Hola, buenos días,
0: A ver si le podemos bajar tantito al radio, por favor. Si le pueden bajar al radio un poquito más. A ver, adelante, Julio. Es que no se escuchó porque estaba muy alto el radio.
1: Que lo felicitamos de parte de sus 4 hijos, 2 mujeres y su señora y 2 hijos.
0: Muy bien, señor Fermín, muchas felicidades.
2: Muchas gracias.
0: Le mandamos un abrazo bien fuerte, ¿eh?
2: Gracias.
0: Gracias a usted. Le vamos a dedicar la siguiente canción que se llama A mi padre en la voz de José Luis Perales. Así es que con mucho gusto le dedicamos este tema y le mandamos un abrazo, ¿eh?
2: Muchas gracias.
0: Gracias a usted, que esté muy bien. Hasta luego, buen día. Vámonos. Hasta luego, gracias, Julio. Adiós. Vamos ahora con esto entonces de José Luis Perales. Esto que se llama A mi padre. Y que lo vamos a escuchar aquí a través de Super Estéreo 100.5. La línea número 2, por favor, y la 1, hay que bajarlas. Bajarlas, gracias. Vamos ahora sí con el tema de José Luis Perales, que ya tenemos listo allá en tu canal de la computadora. Ahí está. No, no, ¿por qué no se escucha? ¿Qué pasará? Bueno, márquenos ustedes al 773-73-221-19 y al 773-73-242-55. Para que podamos nosotros marcarle a esa persona, le podamos decir y dedicar este detalle a través de Super Estéreo 100.5 y nosotros le vamos a marcar, nada más hay que encenderlo, amigo.
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0: Ahí está, vamos a regresar la canción. Vamos a regresar la canción, por favor. Ya sonó. Bueno, pues entonces,
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0: Vamos a regresar la canción, amigo. Vamos a bajarle ahí el nivel y vamos a regresarla. Ahora sí. Muy bien. Bueno, pues márquenos entonces 221-19 y 242-55. Con mucho gusto los complacemos.

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4: So this is your first time.
5: Había una vez un horrible ogro y un burro trastornado que emprendieron el viaje a la mágica ciudad de más, mucho más lejano.
6: ¡No manches! ¡Ya viene! ¡Una nueva aventura!
7: ¡Está horrible! Bueno, eso es lo que muchos están diciendo del nuevo avance de Shrek 5.
6: En otras palabras, ¿Shrek y burro en busca de otra?
8: ¡No! ¡No lo digas!
7: Porque se ha revelado el primer tráiler con nuevos personajes y aventuras. Y es que con más de un año por delante, antes de su llegada a cines, se reveló el primer tráiler oficial de esta quinta entrega.
9: ¿Quieres hacer un muñeco?
10: Más rápido, Shrek.
7: El tráiler abre con una imagen que los fanáticos vamos a entender sí o sí. Sin embargo, lo que dejó algo que no les gustó a muchísimos fue la animación. Y además de que ni siquiera regresó el que da la voz original a este gran personaje que es Shrek. La película llegará a cines el próximo año y, aunque no le está yendo muy bien, sin duda alguna muchísimos van a estar. Así que si ustedes se lo habían perdido o no sabían nada, Zendaya se suma al reparto como Felicia, que es la hija de Shrek y Fiona. Ya sabes que si quieres consultar muchísimo más, pueden hacerlo en @epicsonmx o en la página de Super Estéreo 100.5 FM.
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13: ¡Burro!
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0: Son ya exactamente las 6:38. Bueno, pues seguimos en esta mañana felicitando a todos los papás a través del 100.5 en este domingo 21 de junio, para que ustedes también nos acompañen y podamos juntos felicitarlos. Nos dará muchísimo gusto a través de nuestras líneas telefónicas 773-73-221-19 y 773-73-242-55, para que a través de esos números ustedes se reporten con nosotros y podamos con mucho gusto dedicarles un detalle, dedicarles esta serenata que queremos nosotros, pues para ellos, decirles cuánto lo quieren, decirles cuánto los extrañan, si es que a lo mejor no están por acá. Bueno, pues con mucho gusto podemos hacer este detalle y podemos nosotros recordarle todas esas palabras. Vamos con nuestra siguiente llamada, que ya está lista en la línea telefónica. Hola, Super Estéreo, buenos días.
1: Buenos días.
0: Hola, ¿con quién hablamos?
1: Con Luis.
0: Luis, ¿de dónde te comunicas?
1: Aquí de la colonia Pemex.
0: Ah, muy bien. Oye, me quedo Luis, y cuéntame, ¿a quién le vamos a marcar?
1: A mi hermano.
0: Ajá, ¿qué se llama?
1: Juan Cruz.
0: ¿Él en dónde se encuentra, me quedo Luis?
1: En el Montecillo.
0: Oye, ya le estamos marcando, pues se me hace que está bien dormido porque no nos contesta, mano. ¿Tienes algún otro número?
1: No, nomás ese, porque también es mi cumpleaños hoy.
0: Ah, ¿tú cumples años hoy, Luis?
1: Hoy.
0: Oye, muchas felicidades, Luis. ¿Cuánto celebramos?
1: 55.
0: 55 o 54, dice por ahí.
1: 54, pues. Bueno, es que ya me quiero poner otro.
0: Es que eso escuchamos, por eso preguntamos.
1: Sí.
0: Oye, pues muchas felicidades, mi querido Luis, que te la pases muy bien, te deseamos lo mejor. Pues que disfrutes también este, pues hoy cayó doble festejo, mano, ¿no?
1: Sí, pues.
0: Con el día del padre y también sí, acá sí. Con tu cumpleaños, ¿no?
1: Sí.
0: Oye, mi querido Luis, ¿qué canción te gustaría escuchar?
1: La de Viejo, mi querido viejo.
0: Mira, de entrada, ahí te van. Ahí están tus mañanitas, mira.
1: Más mañanitas.

0: Ahí están tus mañanitas, mi querido Luis, muchas felicidades. Te vamos a dedicar a la siguiente canción y le mandamos el saludo para tu hermano, para Juan, allá en el Montecillo, que te digo que yo creo que anda bien dormido porque no nos contesta, ya lo intentamos varias veces, pero le mandamos el saludo, ¿te parece bien?
1: Sí, de todas maneras, ayer también fue otro cumpleaños de mi otro hermano.
0: Ah, muy bien, órale. Pues les mandamos el saludo, mi querido Luis, muchas felicidades, ¿eh?
1: Gracias, que Dios me lo bendiga donde quiera que esté.
0: Gracias, igualmente, un abrazo para ti, que tengas un excelente día.
1: Gracias.
0: Gracias, hasta luego. Bueno, pues ahí está. Pues entonces ustedes pueden marcarnos a través de nuestras líneas telefónicas 773-73-221-19 y 773-73-242-55. Con mucho gusto los vamos a complacer en esta mañana, hoy domingo 21 de junio, festejando a los papás aquí en el playlist de su vida.
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13: Son ya las 6 de la mañana con 47 minutos, 6:47, nuestros teléfonos en cabina, 773-73-221-19, 773-73-242-55, para que ustedes se vayan comunicando con nosotros en esta mañana, para que nos dejen saber a quién vamos a saludar, a quién vamos a felicitar, a qué papá le vamos a marcar. Bueno, pues también con muchísimo gusto lo podemos hacer. Y está ya con nosotros nuestra siguiente llamada telefónica, vamos a ver de quién se trata. Hola, Super Estéreo, buenos días.
14: Hola.
15: Hola, buenos días.
13: Hola, ¿con quién hablamos?
15: Con Estrella.
13: ¿De dónde te comunicas, Estrella?
15: Desde el barrio de la Soledad, Oaxaca.
13: Ah, ándale, desde Oaxaca. Órale, ¿qué andas haciendo tan lejos?
15: Aquí venimos a visitar un rato.
13: ¿Pero tú eres de acá, de Hidalgo?
15: Sí, ven.
13: Ah, muy bien. Oye, y cuéntame, ¿a quién le vamos a dar este detalle? ¿A quién vamos a saludar?
15: A mi papá.
13: ¿Qué se llama?
15: Jorge Luis Aquino Cruz.
13: Ahí está tu papá, Jorge.
15: Sí.
13: Muy bien, ¿y qué le quieres decir a tu papá? Adelante.
15: Que lo quiero mucho, que es muy importante para mí y gracias por darme todo.
13: Ajá.
15: Y ahí también mi hermano le quiere mandar un saludo.
13: A ver, adelante.
16: Sí. Hola, buenos días.
13: Hola, buenos días, adelante, ¿qué le quieres decir a tu papi?
16: Que fue el mejor padre que he tenido por... Es el mejor, más bien es el mejor padre que he tenido porque es... Todo es, pues, todo me da y que lo quiero mucho.
13: Ajá.
16: Y lo mando a mi hermana.
17: Hola.
13: Hola, ¿quién habla?
17: Una de sus gemelas.
13: Ah, a ver, adelante, ¿qué le quieres decir a tu papi?
17: Lo quiero mucho.
13: ¿Sí? ¿Nada más?
17: Estoy orgullosa que me dio un padre feliz.
13: Ah, muy bien, qué bonito. Oye, ¿nos puedes pasar a tu papi?
17: Sí.
13: A ver, adelante, señor Jorge.
17: Lo quiero mucho.
13: Ajá. Señor Jorge.
16: Me pasa.
13: ¿Quién más? ¿A quién? ¿A quién nos va a pasar?
16: Bueno.
13: Hola, señor Jorge.
7: Sí, buenos días.
13: ¿Cómo está, señor Jorge?
7: Muy bien, gracias a Dios. Aquí estamos, aquí en su pobre casa.
13: Muchísimas gracias, señor Jorge. Pues le mandamos un abrazo, muchas felicidades en este día. ¿Ya escuchó a su familia que le dedica estas palabras? ¿Usted le quiere decir algo a ellos?
7: Sí, pues muchísimas, muchísimas gracias. Gracias a mis hijos, a mi esposa, que me dieron esta bonita sorpresa que no me lo imaginaba.
13: Ah, mire, ya ve, para que vea. Y va de parte de todos sus hijos que están ahí con usted, que van a festejar, que van a estar ahí con usted y que la van a pasar muy bien en este día,
7: Muchas gracias, que tengan un bonito día y que Dios me los bendiga.
13: Muchísimas gracias a usted. Oiga, tenemos una canción que le queremos dedicar, Ahí para que la escuche, ¿sale?
7: Claro que sí, muchísimas gracias.
13: Gracias a usted.
7: Por allá.
13: Que se cuide muchísimo, felicidades, un abrazo.
7: Gracias, muchas gracias, buen día.
13: Hasta luego, buenos días. Vámonos entonces con esto de Luis Ángel el Flaco, que se llama Para Ti Papá. Con mucho cariño hasta Oaxaca para el señor Jorge, de parte de todos sus hijos. Muchas felicidades.

0: Son ya las 6:55. Seguimos aquí esperando sus llamadas a través del 773-73-221-19, 773-73-242-55, para que podamos felicitar a los papás en esta mañana si quieren reportarse para poderlos despertar con una canción que forme parte del playlist de su vida, lo podemos hacer. Dice por acá, hola, buenos días, me pueden felicitar en este Día del Padre a Francisco Hernández Cruz, allá en el Tablón. Por favor, dedíquenle una canción de la banda MS. Claro, con mucho gusto. Saludos al señor Francisco Hernández Cruz, que se encuentra ya en el Tablón, con muchísimo gusto. Ahorita le vamos a dedicar su canción. Por acá también nos dejan otra felicitación para, dice, por el Día del Padre, a Bernabé Mendoza con la canción del Noa Noa de Juan Gabriel. Bueno, pues también con mucho gusto le vamos a poner su canción al ratito son complacencias con Fabi, desde las 8 de la mañana y hasta las 12 del día. Por acá nos piden un saludo para todos los papás taxistas allá en Tlahuelilpan, Hidalgo. Felicidades hoy en el Día del Padre y bendiciones para todos mis compañeros taxistas, por favor. Muchas gracias, Cristian. Saludos para ustedes, muchachos. Que se la pasen muy bien. Les deseamos lo mejor en este día. Y pues les tocó trabajar, entonces no pasa nada. Seguro se les va rapidísimo el tiempo. Entonces, bueno, pues les deseamos lo mejor. Felicidades a todos ustedes allá, a los taxistas, a todos los taxistas, a nuestros amigos del transporte público que han estado y que están trabajando. Bueno, pues también les mandamos un saludo y les deseamos lo mejor. Muchísimas felicidades para ellos. Les tocó trabajar igual que nosotros. Dice, gracias también para todos ustedes. Saludos y bendiciones. Igualmente, mi hermano, saludos a todos los taxistas y el transporte público. Por acá nos dice Maricruz Mota, por favor, una felicitación para mi padre que se encuentra en el cielo. Él es el señor Juan Mota, con el tema de Mi Querido Viejo de Vicente Fernández. Lo acabamos de poner, fíjate, me queda Maricruz, pero ahorita le dedicamos otro tema, no te preocupes. Con mucho gusto, ahorita le vamos a dedicar otra canción. Pero le mandamos el saludo hasta el cielo a todos los papás que ya no están en este plano terrenal. Bueno, pues les mandamos el saludo. Y seguramente nos están viendo y nos están observando. Están con nosotros en todo momento. Entonces, para todos ellos, les mandamos este saludo. Mi querida Maricruz Mota, muchísimas gracias por dejarnos aquí. Y le mandamos un saludo a toda tu familia allá en Presas Hidalgo. Gracias. Nuestro número de WhatsApp es el 773-731-8839. Pero también tenemos nuestras dos líneas telefónicas a su entera disposición para que ustedes se reporten con nosotros. Y ese es bien fácil, lo pueden hacer a través del 773-73-221-19 y 773-73-242-55. Cualquiera de esas dos líneas telefónicas ustedes nos pueden marcar y nosotros con mucho gusto, si nos dejan los datos para podernos comunicar con esa persona, bueno, pues lo podemos hacer sin ningún problema. Podemos con mucho gusto, ahorita ya está, ya escuchamos acá a Charlie que ya tiene, está hablando ahí con la persona para poderle dar esta serenata, este detalle, y que podamos también despertarlo con alguna canción que ustedes quieran dedicarle, alguna canción que forme parte del playlist de su vida. Bueno, pues lo podemos hacer con muchísimo gusto. Para eso están aquí los micrófonos de Super Estéreo. Para eso estamos aquí nosotros, para que podamos dedicarle estos temas. Y que también, bueno, pues ustedes pueden dedicarle unas palabras a su papi y le pueden decir cuánto lo quieren, cuánto lo extrañan y cuánto desean que se la pase muy bien en este día. Bueno, pues para eso tenemos estas dos líneas telefónicas abiertas, que es el 221-19 y 242-55. Y también, si lo prefieren, a través de nuestro número de WhatsApp, que es el 773-731-8839. A través de ese número de WhatsApp también ahí estamos con ustedes. Vamos a ir a la pausa y vamos a regresar ya con nuestra siguiente llamada, que ya tenemos casi lista. Pero mientras, comuníquense con nosotros y les vamos a dedicar el siguiente tema para todos los papás que nos están escuchando, los papás que les tocó trabajar, a los papás que hoy van a salir al mediodía para poderse ir a festejar con la familia, a los que les toca cubrir todo un turno y a lo mejor van a salir hasta en la tarde noche, bueno, pues a todos ellos, a los papás que van saliendo también de trabajar en este momento, a todos ellos les mandamos un saludo. Gracias por estar en sintonía de Super Estéreo 100.5. Yo soy Cristian García. Vamos a la pausa en este especial hoy domingo 21 de junio y volvemos.
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0: Son ya las 7 de la mañana con 4 minutos. 7 con 4, los teléfonos en cabina 773-73-221-19 y 773-73-242-55 para que se comuniquen con nosotros en este día tan especial. Vámonos con nuestra siguiente llamada. Hola, Super Estéreo, buenos días. Hola. Hola, hola. Sí, ¿quién está por ahí? ¿A la 1, a las 2? No, creo que se nos fue ahí la línea número 2. Bueno, vamos entonces a esperar nuestra, a ver si se puede comunicar nuevamente con nosotros para poderle dar este detalle y que podamos entregarle esta canción y esta complacencia que nos piden, esta serenata para poder despertar a su papá y que podamos darle esta felicitación con muchísimo gusto. Felicidades para todos aquellos que hoy también están celebrando su cumpleaños, muchas felicidades, para todos ustedes. Recuerden que es a través de nuestras líneas telefónicas, a través del WhatsApp, solamente ahí recibimos sus saludos y las complacencias a partir de las 8 de la mañana. Desde las 8 hasta las 12 del día vamos a tener estas complacencias con Fabio Ortiz para que nos acompañen. Y después de 1 a 3 de la tarde, ahí también estaremos recibiendo sus felicitaciones, sus complacencias. Bueno, pues también lo estaremos haciendo a través de nuestras líneas telefónicas 221-19-242-55. Bueno, pues ahí con mucho gusto para poderlos felicitar y para poderles dedicar estas canciones. A través de nuestras dos líneas telefónicas, ustedes, bueno, pues ahí pueden estar en contacto con nosotros y que podamos darles este detalle. Vamos a ver quién está en la línea número 1. Hola, Super Estéreo, buenos días.
1: Hola, buenos días.
0: Hola, ¿con quién hablamos?
1: Con Fidel Martínez.
0: ¿Dónde andas, Fidel?
1: Ya andamos aquí trabajando, soy taxista.
0: Ah, ok, ¿de qué ruta, qué sitio?
1: Ando aquí por San José, ya andamos pirateando un rato.
0: Oye, ¿hacia dónde vas ahorita o estás parado?
1: No, como traigo manos libres, voy manejando, pero voy para San José, ahorita me espero.
0: Órale, pero con cuidado, mi hermano,
1: Gracias, gracias.
0: Oye, aquí
1: Ajá. Para mi hermano Alejandro.
0: ¿Alejandro qué es?
1: Martínez.
0: Para Alejandro Martínez. Okay, ¿él en dónde está?
1: Igual aquí en Barrio Alto.
0: ¿Sí? Okay. Oye, entonces, pues le vamos a marcar ahorita. Márcale, mi querido Charlie, por favor. ¡Y se le cortó la llamada a mi amigo, caray! Vamos a ver si nos puede nuevamente contactar en lo que nosotros por acá vamos a marcarle a su hermano Alejandro. Vamos a ver si nuestro buen amigo que anda aquí en San José y se le cortó la llamada. Se le acabó la pila, tal vez. Por acá nos piden un saludo para todos los papás de Tepatepec, de Francisco y Madero Hidalgo. En especial, dice por aquí, a la segunda, ¿ok? Claro, con mucho gusto, a la segunda demarcación. Ah, mira, claro, con mucho gusto les mandamos el saludo a ellos. Y vamos a ver si... mientras nuestro buen amigo se puede reportar otra vez con nosotros para poderle dar este detalle a su hermano Alejandro Martínez. Saludos a todos los papás allá en Tepatepec, Hidalgo, allá en Francisco Madero, en la segunda demarcación. Muchas gracias. Por acá nos piden una canción para podérselas dedicar. Claro, con mucho gusto. De este lado dicen, vamos en la carretera hacia Querétaro. Y para Edgar Montes, de parte de Marisol Cornejo. Ah, ok, sí, se les cortó la llamada porque van ahí en la carretera para poderle dar este detalle. Claro, con mucho gusto, vamos ahorita a tratar de comunicarnos con ustedes. Dice, vamos en carretera para Querétaro. Órale, si nos dicen en qué parte exactamente van, en dónde van escuchando Super Estéreo 100.5, ahí en ese trayecto se los vamos a agradecer muchísimo. Y ahorita les volvemos a marcar. Ahorita nos ponemos en contacto con ustedes para que podamos darle este detalle a Edgar Montes con mucho gusto. Pero bueno, que tengan buen camino. seguramente se van a pasear o van a festejar allá los papás allá en Querétaro. Bueno, pues les mandamos el saludo, la señal de Super Estéreo. Hasta allá nos escuchamos. Hasta allá llegamos allá en la entrada ahí de San Juan. Por allá llegamos. Claro que sí, con mucho gusto. Bueno, pues vamos ahorita a comunicarnos con ustedes, nada más que terminemos nuestra siguiente llamada, que ya la tenemos por acá. Nos dicen que quieren la canción de Papucho Mío. Órale, ahorita la sacamos. Ahorita conseguimos la canción, no se preocupen. La de Papucho Mío. Nuestras líneas telefónicas, esas que están sonando, son el 773-73-221-19, 773-73-242-55. Son las líneas que tenemos disponibles en esta mañana para poderles dar este detalle con muchísimo gusto. Bueno, vamos rapidísimo a ver si ya tenemos nuestra siguiente llamada. Si no, ahorita para poder marcarles, dice, vamos en la altura de Soyaniquilpan. Ah, mira, aquí en Soyaniquilpan, Estado de México, hacia Querétaro. Muchas gracias por estarnos escuchando. Buen camino para ustedes. Vamos entonces, mientras tanto, con esto de Mariana Suárez, y ahorita regresamos para poder seguir dedicando estos detalles aquí en el playlist de su vida.

0: Son ya las 7 de la mañana con 14 minutos. Vámonos con nuestra siguiente llamada telefónica. Hola, Super Estéreo, buenos días.
1: Buenos días.
0: Hola, ¿con quién hablamos?
2: Con Alan.
0: Alan, ¿de dónde te comunicas, Alan?
1: De Tula.
0: Ajá.
1: De la
0: 16 de enero. Oye, mi querido Alan, y este detalle se lo vamos a dedicar a tu papá, que se llama
1: Reinaldo.
0: Ajá. ¿Ya está ahí contigo?
2: Sí.
0: A ver, adelante con esta serenata. ¿Qué le quieres decir a tu papi?
1: Este papá más hermoso que he tenido y que gracias por todo lo que me ha dado. Lo quiero mucho y que siga viviendo más años.
0: ¿Alguien más quiere saludarlo, felicitarlo, Alan?
1: No, al momento no me estoy.
0: Ok, a ver, vamos, si nos comunicas con tu papi. Señor Reinaldo, buenos días. Señor Reinaldo, muchísimas felicidades. Le deseamos lo mejor en este día. Ya escuchó este detalle que le está dedicando su hijo de parte de toda su familia. ¿Algo que le quiera decir usted?
3: No, pues que estoy muy contento con los años que Dios me ha dado y pues sí, felicidades a todos los papás y me siento contento, orgulloso de que mi hijo me haya dado esto.
0: Señor, pues muchas felicidades, le mandamos un abrazo y le vamos a dedicar la siguiente canción, ¿sale?
3: Gracias, muy amable, que estén bien, que Dios me los bendiga mucho.
0: Muchísimas gracias a ustedes, que tengan un excelente día. Con mucho gusto vamos a dedicarle este tema de Piero. Esto se llama Mi Querido Viejo, 716.

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6: Son las 7 de la mañana, ya con 23 minutos, 7:23, y estamos listos en nuestra línea número 1, el 221-19. Vamos a ver quién está con nosotros. Hola, Super Estéreo, buenos días.
7: Buenos días.
6: Hola, ¿con quién hablamos?
7: Marisol Conejo.
6: Ah, Marisol, ¿tú vas rumbo a Querétaro?
7: Sí, así es.
6: Oye, ¿y por qué parte vas ahorita? Bueno, hace rato nos decían Soyaniquilpan, pero yo creo que ya pasaron.
7: Vamos a llegar a Polotitlán.
6: Ándale, mira. Oye, pues muchas gracias por estar en sintonía de Super Estéreo. Y cuéntanos, ¿a quién le vamos a dedicar este tema?
7: A mi esposo, por favor.
6: ¿Que va manejando?
7: Sí, va manejando.
6: Ah, muy bien. Oye, ¿qué le quieres decir?
7: Pues que muchas gracias por esos tres hijos que me dio, que es un excelente papá, que pues le agradezco que esté aquí con nosotros. Ajá. Y pues ahorita, por ejemplo, vamos a Querétaro, dejar a la bendición más chiquita que le tocó trabajar hoy y nos regresamos luego a desayunar con la familia.
6: Ah, yo pensé que iban a celebrar allá.
7: No, no, que la bendición más chica, que tiene ya 25 años, le tocó trabajar hoy.
6: Ah, pues ok. Así es. Oye, pues que les vaya muy bien, que tengan un buen camino. Muchas felicidades para tu esposo, para el papá de la familia, le deseamos lo mejor. Y le vamos a dedicar una canción, ¿no?
7: Sí, ellos le cantan, mis hijos le cantaban esa canción a su papá desde chiquito.
6: Oye, sí, porque esa canción ya tiene muchos años, es como de
7: 1980. De hecho, se la cantábamos a mi papá, siempre se la hemos cantado a mi papá, nos la enseñó mi hermana, la más grande. Ajá. Y también un saludo para mi papá, aprovechando ahí el momento.
6: ¿Dónde está tu papi?
7: Vive en San Lorenzo. Ajá. Se llama Santos Conejo.
6: Órale, pues, les mandamos el saludo entonces con mucho gusto, pues para que se la canten ahorita en el camino, se las sí, vamos a poner, favor.
7: Muchas gracias.
6: Muchas gracias a ustedes, que lleguen con bien, saludos para tu esposo y que festejen muchísimo,
7: Muchísimas gracias.
6: Gracias a ustedes, hasta luego, buen día. Vámonos entonces con esto que dice más o menos así.
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8: Fue 28 de mayo de 1970. Estamos hablando del último entrenamiento de la selección mexicana de fútbol antes del debut en el Mundial frente a la Unión de Repúblicas Socialistas Soviéticas, que fue en el Estadio Azteca.
9: Fútbol México 70.
8: En la última jugada llovía y Juan Manuel Alejandres, que pertenecía al América, tuvo un choque con Alberto Onofre. Lamentablemente Onofre, que era la gran maravilla del fútbol mexicano en aquel momento, era el creativo, era el cerebro, sufrió fractura de tibia y peroné en la pierna izquierda. Ha sido una de las lesiones más tristes, lamentables y fuertes que ha tenido un integrante de selección mexicana de cara a una Copa del Mundo.
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0: Son ya las 7:33 a.m. aquí en la ciudad de Tula de Allende, Hidalgo. Seguimos transmitiendo completamente en vivo para todos ustedes a través también de nuestra transmisión en línea superestereo.fm y a través desde nuestra aplicación en cualquier parte ustedes nos pueden estar escuchando. Estamos ya casi terminando estas dos horas que tuvimos desde las 6:00 a.m. y hasta las 8:00 con estas serenatas para poder felicitar, despertar a sus papás en este día, hoy domingo 21 de junio del año 2026. Y lo hacemos a través de nuestras dos líneas telefónicas que son el 773-73-221-19 y el 773-73-242-55 para que ustedes se comuniquen con nosotros a través de esas dos líneas. Vamos ahora con este audio que tenemos ya listo y que dice más o menos así. Adelante, por favor.
1: Un saludo para ti, papito, que estás en el cielo. José Santos Ramírez Ruiz, te amo, papi. Bonito día.
0: Hasta el cielo le mandamos este saludo y esta canción de Enrique Iglesias que se llama Quizás y que nos han solicitado para poderla dedicar hasta el cielo. 7:34 a.m.

0: Son ya las 7 de la mañana con 38 minutos. Ahí quedó esta complacencia, esta felicitación que nos pidieron para que pudieran estar con nosotros en esta mañana de una manera espiritual para todos aquellos papás que ya no están en este plano terrenal. Bueno, pues les mandamos el saludo. Por acá Estelita de Santana Azcapotzaltongo nos pide una canción para que la escuche en el cielo. Para mi papi, que lo queremos muchísimo y que lo recordamos con mucho cariño. Él se llamaba Santos Sánchez Sánchez. Gracias, mi querida Estelita. Con mucho gusto, pues, donde quiera que nos esté viendo y escuchando, le mandamos este saludo a tu papi hasta el cielo, al señor Santos Sánchez Sánchez. Saludos a ti, mi querida Estelita Sánchez Migueles, allá en Santana Azcapotzaltongo. Hasta allá le mandamos también este saludo. Por acá nos piden también una felicitación hasta el cielo para mi papá, el señor Alejandro García, y también para mi mamá, Rosalía Ángeles Bravo, mamá Rosita, porque ella ha sido también mi papá y mamá desde que faltó mi padre. Decirle que gracias por todo lo que nos ha dado y por todo el cariño y amor que nos ha compartido. Por favor, si le pueden poner una canción de Carlos Rivera, ¿Cómo pagarte?, de parte de sus hijas Ale y Lore. Claro, con mucho gusto. Le mandamos el saludo, ahí está ya. Ya se los mandamos. Para ustedes que no nos dicen dónde están exactamente, pero les mandamos el saludo de parte de sus hijas Ale y Lore, para mamá Rosita, para su papá allá en el cielo, el señor Alejandro García Juan. Y vamos a ponerles esta canción que nos han solicitado y que es precisamente de Carlos Rivera y que dice más o menos así, se llama ¿Cómo pagarte? Márquenos a través del 221-19 y 242-55. De aquí hasta las 8 de la mañana todavía tenemos tiempo.
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7:44. Antes de irnos a la pausa, vamos a mandar este saludo ya por acá de Estelita Sánchez Migueles, que quiere dedicarle Hasta el Cielo, este tema que es de Pesado, Cielo Azul, Cielo Nublado, para su papá, el señor Santos Sánchez Sánchez. Con mucho gusto se lo dedicamos. Cielo Azul, Cielo Nublado.

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21: Faltan ya 10 minutos para que den las 8 de la mañana, 7:50. Gracias a todos ustedes que se han estado comunicando con nosotros a través de las líneas telefónicas, a través de nuestros números 221-19 y 242-55, a través de nuestro número de WhatsApp, que es el 773-731-8839. Por acá nos dicen, joven, por favor, felicita a todos los padres del mundo, en especial para mi papá Manuel Hernández y mi esposo Juan Viveros Rivas, que ya no están con nosotros, por favor. Y dedícales la siguiente canción, que se llama ¿Qué falta me hace mi padre? No, no, vamos con la canción. Vámonos con la canción. Eso, ahora sí, de parte de Tomás Hernández Melgarejo. Que tengan un excelente día. Muchas gracias a ustedes también. Que la pasen muy bien. Y con mucho gusto les dedicamos este tema en la voz de Antonio Aguilar. Esto se llama ¿Qué falta me hace mi padre?

6 minutos ya para que den las 8 de la mañana y ya casi estamos llegando a la parte final de nuestra participación. Muchas gracias a todos ustedes que hoy han estado con nosotros acompañándonos en este fin de semana desde las 6 de la mañana, pero los invitamos también para que ahorita a partir de las 8 y hasta las 12 del día, bueno, pues ustedes puedan pedir sus canciones para papá. Tan fácil, tan sencillo como lo pueden hacer a través de las líneas telefónicas, lo pueden hacer a través también de nuestro número de WhatsApp, a través de esas líneas telefónicas. Bueno, pues ustedes se pueden reportar con nosotros desde las 8 de la mañana que viene Fabi en esta programación especial que tenemos hoy por el Día del Padre y hasta las 12 del día. Y después de 1 a 3 de la tarde también estará regresando con ustedes. A las 12 del día tenemos el playlist del Lobo, que tendrá todo un programa muy especial para los papás, dedicado para los papás. Entonces, bueno, pues vale muchísimo la pena que lo escuchen con todos estos temas que tiene para poderles compartir el día de hoy, festejando a los papás. Y después a la 1 de la tarde regresa Fabi de 1 a 3 para poderlos complacer con esos temas que ustedes quieran, con esos saludos, que lleven una canción dedicada para sus papás. Entonces, todo eso lo van a poder hacer a través de nuestras líneas telefónicas, a través también de nuestro número de WhatsApp, el 773-731-8839. Ahí también ustedes van a poder estar pendientes de estas complacencias. Por acá dice, buenos días, Cris. Por favor, puedes mandar una felicitación para el señor Esteban Maya, que está en la colonia El Carmen, de parte de sus hijas Mari, Rosy y Cindy, que le desean que pase un bonito Día del Padre. Por favor, le puedes dedicar la canción Como tu sangre en mi cuerpo. Claro que sí, con mucho gusto se la vamos a dedicar. Y por acá también para el señor Rafael Granados Cruz, esta se la dejamos a Fabi, para que se la pueda mandar y le pongan su canción. Bueno, pues muchas gracias a todos ustedes. Así nos estamos despidiendo ya. Y lo vamos a hacer con este tema que nos han pedido para el señor que se encuentra aquí en la colonia El Carmen, el señor Esteban Maya, de parte de sus hijas Mari, Rosy y Cindy. Hoy en este Día del Padre quieren dedicarle esta canción que se llama Como tu sangre en mi cuerpo. Y con mucho se la vamos a dedicar al señor Esteban y a todos los papás que hoy nos escuchan. Gracias. Muchas felicidades para mi señor padre que se encuentra ya en San Pedro Nextlalpan, para el buen don Alex García. Le mandamos un saludo. Y a todos los papás que nos están escuchando, muchas felicidades. Soy Cristian García. Buen fin de semana. Hasta el día de mañana.

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1: Muy bien, hola, hola, ¿cómo estamos? Buenos días, bienvenidos. Hoy tenemos algo especial para todos los papás.

0: viernes en las 8:04. Ahora sí, bienvenidos a todos. Hoy vamos a tener algo sumamente especial. Vamos a tener complacencias para todos los papás. Así que váyanse reportando con nosotros al 221-19 o al 242-55. Tengo llamada. Por favor, mi querido Carlos, bienvenido también a ti, compañero. ¿Cómo estamos? Hola, hola, mi querida Toñita. ¿Me escuchas, Toñita? Toñita, a la una, ¿estás por ahí?
1: Sí.
0: Eso, perfecto.
1: Felicitaciones, por favor.
0: Sí, cuéntame, ¿para quién son las felicitaciones y el apapacho?
1: Para el señor Luis Estrada Briones.
0: Ajá. ¿Dónde nos escucha?
1: Aquí en San Isidro del Tanque, está cumpliendo años el día de hoy.
0: Muy bien, happy birthday to you, le agregamos ahí para que la pase muy bonito. Y también, ¿es sí. papá? ¿Luis es papá?
1: Sí, es papá y le deseamos muchas felicidades. Es una persona muy sencilla, muy humilde, pero de mucho corazón.
0: Eso, muy bien, hermosa.
1: Está cumpliendo el día de hoy, está cumpliendo su, ahora sí, su cumpleaños.
0: Ajá, sus primaveras. ¿Sus cuántas primaveras?
1: Sí, sus 15 años.
0: Eso, ay, caray, está bien jovencito. Pero como por 3 o por 4. Toñita.
1: La familia Aguilar le desea muchas felicidades.
0: Ok, perfecto. Ya estás, mi querida Toñita. ¿Qué canciones quieres dedicar?
1: Mi fortuna, por favor.
0: Ya la tengo listísima para que ustedes pues la puedan escuchar. Bueno, ¿qué te parece si le mandamos un abrazo fuerte a mi querido Luis? Mi querido Carlitos, ¿qué te parece si la ponemos desde el principio de la canción para que la puedan disfrutar, chaparrito precioso? Y mi querido Luis, un abrazo para ti de parte de la familia Aguilar. Gracias, Toñita. Besos para ustedes.
1: También un saludo para Cristian por ahí. Si anda por ahí, dile que muchas felicidades por ser día del papá.
0: Ah, perfecto. Ahorita le paso el recado. Muy bien, chaparrita. Bye, cuídate.
1: Adiós, que tengas un buen día. En el patio de tu casa. Súbele al radio. Fin de

a escuchar a Lupillo Rivera. Lo tenemos listo para mi querido Luis, de parte de la familia Aguilar. Gracias, Toñita. Cris, te mando un saludo especial. Así que feliz día del padre también. Así que mi querido Carlitos, Lupillo Rivera suena en el playlist de tu vida.

0: Son ya las 8:11. Por supuesto que tenemos a lo largo de este día tan especial para todos los papás, nuestros héroes, esas personas que siempre nos consienten, siempre nos apapachan, nos aconsejan y también nos regañan. Pero bien vale la pena a veces esas nalgadas porque, híjole, si no fuera por ellos, esta vida no estaría llena de triunfos, de cosas lindas. Así que vamos a apapachar al Día del Padre. Muchas, muchas felicidades a todos los papitos divinos a los cuales tú quieres dedicarles algo especial, como unas palabras o también una canción. Así que te vas a también a reportar al 773-731-8839 o a los teléfonos de cabina. Los ponemos a tus órdenes, 221-19 o 242-55. Vamos a tomar, mi querido Carlos, la línea número uno. ¿Te parece, amigo? Hola, ¿cómo estamos, Margarita?
1: Bien.
0: Muy bien, mi querida Margarita. Le vamos a bajar nada más tantito a la canción. Eso, suavecito. Muy bien, muchas gracias, Carlitos. Mi querida Margarita, cuéntame, ¿de dónde eres?
1: De Tetepango.
0: De Tetepango, preciosa. A ver, ahora sí, en este Día del Padre, ¿a quién le quieres mandar ese apapacho? ¿A tus hijos, a tu esposo? Cuéntanos.
1: A mis hijos. Ajá. A mis dos hijas y luego a su papá.
0: Ajá.

0: ¿Los vas a invitar a comer a algún lado en especial? ¿Qué plan? ¡Ay, qué rico! ¡Híjole! Sí te vamos a caer hasta Tetepango, hermosa.
1: Sí, cuando gusten, aquí tienen su casa.
0: Muchas gracias. Pues entonces, coméntame la canción que les quieres dedicar a esta familia tan bonita, en este caso, a mi querido Adrián, a Pedro y también a Roberto.
1: Ajá, y a mi hermano Enrique, él se encuentra aquí también en Tetepango.
0: Ok, también aquí que le toca saludito. ¿Y qué canciones para ellos?
1: Una de Querido Viejo, una que pueda poner.
0: Ok, ya la tenemos, es con Piero. Son las 8:13. Lanzamos esta canción. Están ustedes, mis queridos papitos. Gracias, Margarita. Hasta la próxima.

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8: ¿Y cómo andamos?
9: ¡Andamos ready! ¡Woo! ¡Felicidades, papis divinos! ¡Amanecimos al 100.5! Son las 8:20 minutos. Por acá los va a consentir el playlist de tu vida y Fabio Ortiz. Listos, tomamos llamada a la número uno. ¿Cómo estás, mi querido Julio?
10: Bien, Fabi.
9: Me da muchísimo, muchísimo gusto, mi querido Julio. A ver, platícame, por favor, ¿qué canción quieres?
10: La canción En Vida de los Sebastianes.
9: Ah, ok, perfecto. Saludos para quién, amigo.
10: Para mi papá Fermín, para el señor Ángel Reyes, para Chinano y mi hermano Fermín, para Artemio y para mi abuelito Lobato, que ya se encuentra en el cielo.
9: Ok, perfecto. Listo para festejar. ¿Vas a hacer algo especial para ellos?
10: Me voy a llevar a comer a mi papá al restaurante.
9: ¡Ay, qué nice! Ok, ¿como de qué andan de antojo?
10: De carnitas.
9: Perfecto, me parece de maravilla. El festejo se va a poner bien bueno. Mande.
10: Ya en vida se los doy para que haya muerto.
9: Ajá, de los Sebastianes.
10: Sí, para también un saludo para el señor Ángel Reyes y todos los de Superestéreo que tienen sus papás.
9: Ay, muchísimas gracias. Gracias, amigo. Para los que nos tenemos a nuestros papis, ahí les toca también el saludito. Muchas gracias, amigo. Pues ya tenemos lista la canción. Nos vamos a ir con la de los Sebastianes. Disfrútalo, amigos. Son las 8:21. Okay. Esto se llama En Vida. Hasta la próxima, mi querido Julio.

tenemos varios saludos por acá. Muchas gracias a la gente que se ha reportado a nuestro WhatsApp. Vamos a irlos leyendo poco a poquito, pero también lo puedes ir mandando desde ya. Claro que sí, 773-731-8839. Ese es el WhatsApp. Puede ser mensaje, nota de voz. Aquí estamos para escucharlos y también para leerlos. Pero bueno, agregamos dos líneas más que son las de cabina. Es el teléfono 773-73-221-19 y 773-73-242-55. Esos te tomamos la llamadita, entras al aire y pides tu complacencia. Perfecto. Dice por acá: quiero mandar un saludo para mi tío Raúl Lugo Gonzaga y para mi papá Cristóbal Sánchez López de parte de Cristian, que los quiero mucho porque son los mejores papás. Ellos nos escuchan en el Dendo. También quiero mandar un saludo a mi abuelito Pedro Sánchez Álvarez, que nos escucha en el Dendo de Cristian Sánchez Lugo. Ahí está el saludo. También por acá voy a leer el siguiente y dice así: buenos días. Hola, ¿cómo estamos? Buenos días. Saludos desde Zempoala a Teocalco para mi papá José Alejandro, con una canción por el Día del Padre, con mucho gusto. Ahorita te complacemos como debe de ser. Y acá tenemos otro saludito. Dice: hola, buenos días. ¿Me puedes complacer con la canción de Timbiriche? Hoy tengo que decirte, papá, para el señor Rafael Granados Cruz, por favor. Nos escuchan en Francisco y Madero. Besos para ustedes y todos los papis. Esta es su canción.

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23: Son las 8:38. Seguimos con los saludos. Para que ustedes puedan mandarle la felicitación a papi. 73-221-19 o 73-242-55. Venga, vamos a checar los mensajitos que nos están llegando a través de nuestro WhatsApp. Dice: una felicitación para mi papá Marco Antonio Pérez por el Día del Padre de parte de su hija Paola. Bonito día, Fabi, muchas gracias. Felicidades a tu papito divino. Vamos a irnos con otro saludo por acá. Y dice: buenos días, hola, buenos días. ¿Podrás mandar un saludo para mi papá Fermín Pérez Borges y complacerme con una canción? Mil gracias, papá. Y para mi esposo Artemio Pérez por el Día del Papá. Nos escucha en Tetepango de parte de su hija Paula. Pues muchísimas felicidades, papitos divinos. Seguimos por acá mandando sus felicitaciones. Dice: buenos días, ¿me puedes mandar un saludo a mi papá Antonio Barrón de parte de la familia Barrón Montaño? En especial es de su hija Brenda La Latosa, o sea yo, ok, me queda claro. Y la Consen, te faltó poner la Consen, que lo quiero mucho y espero se la pase muy bien. Le mando un fuerte abrazo, mil bendiciones desde Tlaltepox, con muchas, muchas felicidades. Y por acá seguimos leyendo sus mensajes. Dice así: buenos días, Bobby, buenos días. Feliz domingo para todos. Quiero felicitar a mi abuelito Sixto, mi tío Gabriel. Ellos nos escuchan en el Carmen, Colonia Nezahualcóyotl, y mi papá Adalberto, que nos escucha en Barrio Alto. ¿Me puedes poner la canción, por favor, de Rigo Tobar? Con mucho gusto, ya la tenemos por acá. La Sirenita, el Sirenito de Rigo Tobar. 8:40.

Ya estamos listos para seguirlos complaciendo. Dice por acá el señor José Gómez: buen día, quiero dedicarle a mis hijos José Luis y Omar una canción por el Día del Padre. Se llama Cuando Quería Ser Grande y es de Alejandro Fernández. Gracias por su mensaje. Con mucho gusto, aquí los complacemos en el playlist de tu vida. Venga, mi querido Alejandro, ya suenas.

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19: Ay, son las 8:50. Vamos a ir poco a poco. Pues leyendo sus mensajitos, aquí ya tenemos varios, les agradecemos más que lleguen muchos más. Toda esta tardecita, mañana y tarde, va a ser de complacencias para que ustedes pues puedan aprovechar para papachar, para mandarle esa notita de voz que a lo mejor dices: papi, ¿no le escuchaste? ¿Qué crees? Te la grabé. Como en los viejos tiempos, ¿se acuerdan que íbamos con nuestra grabadora y siempre teníamos ese momento exclusivo? Por eso aquí estamos a la orden para consentirlos muchísimo. Y bueno, vamos a comenzar con la canción, pero también con el saludito. Viene de ahí, dice por acá: buenos días, quiero mandar una felicitación a mi hijo José Antonio, a mi hermano Javi, a mi sobrino Dani y al señor Ernesto, y a todos mis sobrinos, tíos, a mis compañeros que son papás, muy bien, y también algunos que ya están en el cielo, que es Fellito y a Romis. Ok, perfecto. Parece que acá nos están pidiendo la canción de Mi Sangre en Tu Cuerpo. Ya la tenemos lista, amigo. Jálame para que poco a poco la vayamos poniendo de este lado. Dice por acá: hola, buen día, una felicitación al señor Francisco Hernández Cruz en el tablón, y que pase un feliz día del padre rodeado de hijos, nietos y bisnietos. Compláceme con la canción Écheme Otro Consejo de Banda MS. Ay, ha de estar buena, aguántenme tantito, ahorita la checamos con gusto. Ahorita se las vamos a ir poniendo poco a poquito. Todos van a escuchar sus felicitaciones. Buen día, me puedes mandar una felicitación a Alexis de Rico, que nos escucha desde Zempoala, y le pone la canción de Mi Sangre en Tu Cuerpo, para de parte de su hija Regina. Viene de ahí con muchísimo

Son las 8:56 y tenemos más canciones, más saludos, más felicitaciones para todos los papás. Ese héroe, el primero que conocimos, o yo creo que definitivamente diríamos el único. Como él, ninguno. Dice por acá, buenos días, me puedes complacer con una canción para el señor Martín Martínez de Bravo. Quiere la canción de la reunión de los Tigres del Norte. Con gusto, los complacemos en el playlist de tu vida. Así que esto es para ustedes. Son las 8:57. Que suene esta melodía de los Tigres del Norte. Arrojí.

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1: Seguimos aquí felicitando a los papás. Te voy a dejar con esta canción de Lalo Mora, El hombre que más te amó.

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1: Son las 9:04, mi querido Carlos. Tenemos llamada, vamos a contestarla. Hola, ¿cómo estás, Ale? Hola, hola, Ale. Buenos días.
2: Hola, buenos días.
1: ¿Cómo estás, Alejandra?
2: Bien, gracias a Dios.
1: Me da muchísimo gusto, madrugando y ya listísima para felicitar a los papis de la casa. Cuéntame, ¿a quién?
2: Una felicitación para mi esposo Israel Pérez Ramírez y a mi papá Octavio Ábalos Pérez.
1: ¿Ellos nos dónde nos escuchan?
2: Aquí en San Isidro Presas.
1: Ah, muy bien. ¿Y qué canciones quieres dedicar?
2: Quizás de Enrique Iglesias.
1: Me late. ¿Ya tienes el plan para llevarlos a desayunar, a comer, el regalito?
2: Sí.
1: ¿Sí? Ay, bueno, aquí sí. Yo bien indiscreta. Cuéntame, ¿qué les vas a regalar?
2: Es una sorpresa para mi esposo y a mi papá, pues no puedo.
1: Muy bien. Está perfecto, hermosa. Pues les mandamos un abrazo tanto a tu esposo Israel como a tu papi Octavio. Ya está listísima tu canción y esto es para ustedes. Así que, mi querido Carlitos, la vamos soltando para que la disfrute mi querida Alejandra. Son las 9:05.

mensajes. ¿Y a dónde pueden llegar, Fabi? Bueno, bien sencillo, al 773-731-8839. Perfecto, ahí van a llegar, es nota de voz o puede ser también mensajito, ¿vale? Va que va.

Jennifer Sánchez Lugo y de sus nietas Saidi y también Itzel Lugo Gutiérrez, que lo queremos mucho. Él nos escucha en el Dendo. Ok, perfecto. Mandamos saludos a la gente bonita del Dendo y también estos papis divinos. Y bueno, por acá tenemos también otras felicitaciones que vamos a ir mandando para que ustedes las vayan escuchando poco a poquito. ¿Les parece? Bueno, nos vamos con esta complacencia que llega para estos lindos papitos. Y dice por acá, una felicitación para mi papá, Genaro Martínez López. Señor Genaro Martínez López, le mandamos una felicitación. Él nos escucha en Tlalminulpa, de parte de sus hijos Elian, Melanie y Edwin, que lo queremos muchísimo. Le puedes poner la canción de montaña de Roberto Carlos. ¿Ya la tenemos lista? Bueno, pues entonces es momento de que ahorita la vayamos colocando. Listísima. Ahora sí, jálamela tantito, mi querido Carlos. Eso, perfecto, ya la tenemos listísima. Esta es para ustedes, es de Roberto Carlos, en el playlist de tu vida.

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12: 9:18 en este 21 de junio. Justo ese dominguito sabroso, familiar y de festejo. Bueno, vamos a mandar más saludos, más felicitaciones, pero quiero invitarlos también a que se comuniquen, marquen a los teléfonos de cabina 773-73-221-19 y al 773-73-242-55. Checando líneas, están disponibles. Pueden comunicarse en este momento para que nosotros, pues también

que queremos, que lleguen al corazón de todos los papitos divinos. Y bueno, por acá vamos a mandar esta canción y también esta felicitación. Dice: buen día, Fabiola, buenos días. Por favor, envíale una felicitación al señor Juan Sánchez de parte de su hijo Javier y de sus nietos Juan, Esteban y Alex, que lo quieren mucho, mucho, mucho, mucho. Le podrías dedicar la canción de mi padre ejemplar de Titanes de Durango. Claro que sí, ya la tenemos lista, mi querido Charlie. Ok, entonces aquí le decimos: esta canción es para festejar el Día del Padre en el playlist de tu vida, así que suba el volumen.

Las 9:22, vamos a mandar. Ahora sí nos pusieron una lista larga, larga, larga de saludos, Carlitos. Así que vamos a leerla poco a poquito. Dice por acá: ¿me puedes enviar una felicitación? Es para los papás Martín Claudio Vaca, Alberto Hernández Melgarejo, a Javier Marín Juárez Bernabé, Javier Marín Hernández, Erika Mondragón Hernández, a Juan Carlos Martínez y para Marcelino Mondragón Rodríguez, para Gastón Mondragón. Estos dos papás nos escuchan hasta Canadá. Gracias, paisanos, qué padre. Muchas gracias de parte de la familia Viveros Hernández. Los escuchamos en Tetepango. ¿Me pueden poner la canción de Amigo con Roberto Carlos? Claro que sí. Vamos soltándola poco a poquito, mi querido Carlos, para que la vayan disfrutando aquí en el playlist de tu vida. Ya está lista. Son las 9:24 y esta es para ustedes, Roberto Carlos, Amigo.

0: Son ya las 9:27. Muy bien. Gracias por todos los mensajes. Ya nos mandan notita de voz. Claro, con mucho gusto. Aquí ya nos pedían la canción de nuevo, la de Timbiriche. Ya la pasamos, pero bueno, con gusto. Ahorita les ponemos otra canción de Timbiriche, ¿vale? U otra de papá. Dice, hola, buenos días. Porfa. Está sonando el teléfono, ¿verdad, amigo? Ok, ahorita le tomamos la llamada. No me vayan a colgar, a ver. ¿Cuál es? ¿Línea 1 o línea 2? Bueno, ¿qué te parece si ahorita suspendemos tantito este saludo y tomamos la llamada? La número 1, ¿vale, amigo? Vamos a escucharla. Hola, buenos días.
1: Buenos días.
0: Hola, ¿cómo estás?
1: Bien, gracias.
0: Me da mucho gusto. Amigo precioso, eso, perfecto. Bájele tantito, papi. Tantito ahí al fondito. Eso, muy bien, corazón, gracias. Para escucharte, ¿cómo te llamas?
1: Marisela.
0: Marisela, súbele tantito a Marisela, que casi no le escucho. Marisela, ¿de dónde te comunicas, Marisela?
1: ¿De dónde?
0: Ay, Marisela, no te escuché. A ver, muévete tantito, Marisela. Marisela.
1: De Huitén.
0: Ahora sí, ya. Perfecto, te escucho claro. Muy bien, hermosa. Cuéntame, ¿a quién le quieres mandar saludos? ¿Qué canción quieres dedicar? Platícanos.
1: Quisiera mandarle un saludo a mi papá.
0: Ajá, ¿cómo se llama tu papi?
1: Esteban Cruz Cruz.
0: Esteban, ¿él dónde nos escucha? ¿También en Huitel?
1: También en Huitel.
0: Ajá. ¿Qué le quieres decir y qué canción le quieres dedicar?
1: Pues que lo quiero mucho.
0: Ajá.
1: Y pues que se la pase bien en su día.
0: Perfecto, ¿lo vas a consentir de una manera especial?
1: Pues con una canción, igual quiero mandar un saludo para el señor Celerino, que se encuentra en San Isidro del Tanque.
0: Ah, perfecto, sí, aprovecha de una vez, y si tienes también a tu esposo, a tu tío, a todos los que son papás, este es tu momento, aprovechales para mandar todos los saludos.
1: Pues a mis hermanos.
0: Ajá, ¿cómo se llaman?
1: Igual, espero, Francisco Antonio.
0: Ajá.
1: Y Pedro Cruz.
0: Perfecto, okay. ¿Y qué canción quieres?
1: La de Querido Viejo.
0: La de mi querido viejo, ok. Vale, ahorita la vamos a ir buscando mientras que tú aprovechas para mandar algún otro saludito que quieras agregarle a esta complacencia.
1: Pues que se la pasen bien en su día.
0: Ajá, muy bien.
1: Y que Dios los bendiga.
0: Como debe de ser, hermosa, te agradecemos muchísimo, muchísimo el que te hayas comunicado. Me imagino que ahorita ya estás desayunando, ¿verdad?
1: Sí, ya.
0: Ay, ¿qué nos tocó desayunar, Marisela?
1: Pues, un atole y un pan.
0: Ándale, perfecto. Eso nada más es el arranque, porque todavía toca el almuerzo, la comida y la cena van a estar fuertes, me imagino.
1: Sí.
0: Eso espero. Bueno, mi querida Marisela, muchísimas gracias. Y bueno, ahorita ya vamos a tomar otra llamadita que ya nos está entrando por acá. Pero, listísimos, ya estamos con la de Piero, con la de mi viejo, para que... ahorita ya la vayamos complaciendo. Ok, mi querida Marisela, te dejamos, pero ahorita te pongo tu canción, ¿vale?
1: Gracias.
0: No, gracias a ti. Vamos a dejar a Marisela por acá, ahorita la vamos a complacer. Mientras tú me buscas la cancioncita, échame mi canción de Piero, mi vida, la de mi viejo, por favor. Hace ratito ya también teníamos el gusto, el placer de compartirla con la gente bonita de Super Estéreo 100.5. Mira, ¿qué crees, mi querido Carlitos? Ya nos dio la media, eso significa que nos tenemos que ir a corte. ¿Estás de acuerdo, mi querido Carlitos? Entonces, nos vamos al corte y regresamos con la canción, ¿te parece? Para consentir a mi querida Marisela. Voy, vengo, no me tardo aquí en el playlist de tu vida. Pero ya sabes, por favor, primero se va la llorona y ya después me voy yo. ¿Va que va? Gracias.

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5: Portero atlantista en la historia de las Copas del Mundo, evidentemente defendiendo la casaca de la selección mexicana de fútbol. Salvador Mota, lo he escuchado muchas veces, Salvador Mota fue un gran portero. Pero no solamente del Atlante, le tocó ir a un mundial cuando jugaba para el Atlante, pero antes había pasado por las Chivas Rayadas de Guadalajara y mucho antes por las Águilas del América, que eran los Canarios o los Millonetas en aquel entonces. Le estoy hablando de 1954. Estuvo incluso acompañando a Antonio Carvajal. El titular era Carvajal, pero a él le tocó participar en el partido frente a Brasil, que por cierto, México fue derrotado 5-0. Ahí estuvo Salvador Mota, uno de los grandes arqueros en la historia de la selección mexicana, pero que tuvo sin lugar a dudas sus mejores momentos defendiendo esas tres playeras: América, Chivas y los Potros de Hierro del Atlante, otro de los arqueros de selección mexicana. Le saluda a Fernando Espinosa Galindo.
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12: Son las 9:38 minutos. Esta es tu complacencia.

0: con el 41. Oigan, a las 10 hay partido, ¿eh? De una vez les voy dando la recomendación del día. Porque hoy, domingo 21, va a jugar España contra Arabia Saudita. Bueno, obviamente aquí en Super Estéreo vas a conocer el marcador. Bueno, tenemos llamadita, la vamos a tomar. Es la número 2. La número 2. Hola, ¿cómo estamos? ¿Christopher?
1: Bien, bien.
0: Eso, Christopher. Me da muchísimo gusto. Platícame, ¿dónde eres, Christopher?
1: De Atotonilco.
0: De Atotonilco. Vientos huracanados, si quieres bajarle tantito a tu radio, mi querido Christopher, para que te escuchemos clarito.
1: Sí, listo.
0: Órale, ya está, chaparrito. Bueno, cuéntame, ¿a quién vamos a felicitar?
1: A mi abuelo.
0: ¿Qué se llama?
1: Pedro Ángeles Leonel.
0: Ándale, ¿a quién más?
1: Y a mi tío Antonio Martínez Vázquez.
0: Correcto. Ellos nos escuchan también en Atotonilco, ¿verdad?
1: Sí.
0: Muy bien. ¿Algo que les quieras decir en especial?
1: Bueno, yo le digo a mi abuelo de que, pues, él, aunque yo creo que ya está escuchando ahorita mismo.
0: Ajá.
1: Pues sabe que yo lo quiero. Que cualquier consejo que él me dé, yo sí lo escucho. Aunque él piense de que no lo tome en cuenta, yo sí lo tomo en cuenta y... pues
0: lo
1: sigo.
0: Ok, qué bonito.
1: Luego también es mi segundo papá.
0: Claro, sí.
1: Que me cuida. En las buenas y en las malas.
0: En las buenas y en las malas. Muy bien, Chris. ¿Cuántos años tienes, Christopher?
1: 12.
0: Correcto. Me gustó todo lo que dijiste, qué bonito. Y sí, señor, créame, sí lo escucha. A veces nos hacemos medio sorditos, ¿verdad, Christopher? Pero sí escuchamos. ¿Sí lo escuchas?
1: Sí.
0: Sí. Ok, perfecto. Christopher, pues te vamos a dedicar esta canción de los Tigres del Norte. Te mandamos un abrazo también para ti y por supuesto para tu abuelito, para tu tío, que se la pasen muy bonito. ¿Ya les tienes preparados algo especial?
1: Ah, pues sí, ahorita mismo ya nos vamos a ir a desayunar.
0: ¡Ay, qué rico! ¿Se van a ir a un restaurantito o a dónde se van a ir?
1: Sí, un restaurante.
0: Bien, pásenla muy bonito, coman delicioso, sáquense la foto y dejen esto para el recuerdo, ¿vale? Gracias, Christopher. Te mandamos Bye. Besos y abrazos, cuídate. Listos, van para acá los Tigres del Norte. Esta canción que es para ustedes a las 9:44 minutos.

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5: Son las 9:49, muchos ya se van a desayunar. ¡Ay, qué envidia! ¡Ay, qué rico! ¡Qué sabroso eso! Apapachen ustedes que tienen la oportunidad. Yo tengo la fortuna, sí, gracias a Dios, todavía de tener a mi papacito divino, pero pues estamos a la distancia. Ahorita seguramente voy a darle un tiempecito a él para hacer aunque sea una videollamada. Pues no hay de otro, uno tiene que trabajar lejecitos, pero de que se les ama muchísimo. Tengo llamada y tengo a Sonia en la línea número uno. ¿Cómo estás, Sonia?
6: Bien, bien, gracias.
5: Ay, muchísimas gracias, hermosa, por quedarte con nosotros un ratote, ¿verdad? Perdóname, Sonia.
6: No, no, ahora sí. Muchas gracias.
5: No, a ti. ¿Le bajas tantito a tu radio, Sonia Bella?
6: Sí.
5: Tantito, para que no se vicie, ¿va? Ahora okay. Sí, creo que ya te escucho perfecto. ¿De dónde eres, Sonia?
6: De la colonia Iturbe.
5: Ok, estamos listos para escucharte. ¿Qué le quieres decir y a quién se lo quieres decir?
6: Pues un saludo para mi papá,
5: ajá,
6: Gregorio Cerón García, y pues a él darle las gracias pues por todos los consejos, por acompañarme siempre en los momentos, en los momentos buenos y malos.
5: Correcto.
6: Y pues que siempre le pido a Dios que me lo deje mucho, mucho tiempo.
5: ¿Y a quién más?
6: Un saludo para mi esposo, Jesús Camacho Alpizar. Decirle que lo quiero mucho, que lo amo y que gracias por estar conmigo a mi lado, por aguantarme mi carácter.
5: Ay, Sonia, ya nos exhibiste, Sonia.
6: Por tóxica.
5: Ay, Sonia.
6: Y pues ya para terminar, pues un saludo para mi hijo Juan Pablo.
5: Ajá.
6: Que también es papá.
5: Okay.
6: Y ya aprovechando de su tiempo y de que tomé llamada porque hice como 30 intentos.
5: Ah, mira, no, hoy te tocaba, te toca porque te toca.
6: Sí, sí. Y también un saludo para mi hermano Miguel Ángel Cerón.
5: Okay.
6: Y ya de pilón para mi cuñado.
5: Ándale.
6: También me cae bien gordo, pero pues un
5: pues ya qué, ¿ah?
6: Para,
5: ¿eh?
6: Para mi cuñado Antonio Martínez.
5: Sí.
6: Y pues decirles a todos que los quiero mucho.
5: Ajá.
6: Y pues que ojalá me pudiera complacer con la canción de El Señor de las Canas.
5: Muy bien, ya la tenemos lista. ¿Cuántos años tienes, Sonia?
6: 37.
5: Oye, te escuchas súper joven. Y ya tienes hasta nietos, creo, Sonia.
6: Sí, ya tengo nietos.
5: Pero estás convencida. Somos de la generación, Sonia.
6: Ay.
5: Muy bien.
6: Igual de tóxicas.
5: No, no, ¿qué pasó? No, no, no. Yo todavía no, Sonia. Ya está. Pero me puedes dar un tutorial, ¿eh?
6: Ok.
5: Te mando muchos besos, Sonia. Muchas gracias por tu llamada. Y pues bueno, a todos tus papis, hermanos y hasta el cuñado que nos cae gordo, le mandamos la canción de Vicente Fernández, El Señor de las Caras. Gracias, Bella. Excelente domingo. Son las 9:52.

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0: Con 4 minutos tenemos llamada. Hola, hola, ¿cómo estamos? Buenos días, Estrellita. ¿Andas por ahí?
1: Buenos días.
0: ¿Cómo estás, Estrella?
1: Bien, gracias.
0: Me da mucho gusto, por favor, presúmele a toda la gente que nos está escuchando. ¿Desde dónde nos sintonizas, Estrella?
1: Desde el barrio de la Soledad, Oaxaca.
0: ¡Santo Dios! Te digo que eso está bien lejísimo. Me da mucho gusto. Bueno, chaparrita mía, manda tus saludos, por favor.
1: Sí, le quiero decir a mi papá que lo quiero mucho y que es el mejor papá, y gracias por sus consejos.
0: Ajá.
1: Por sus regaños y por educarme bien y por un día abandonarme en la escuela.
0: ¿Ah? ¿A qué dime? ¿De verdad que sí? ¿Te abandonó en tu escuela?
1: Sí.
0: ¿Hasta qué hora se acordó de ti tu papá?
1: No sé.
0: Vete. Ya después, cuando estaban en la cena, dijo, ¿cuántos me faltan, no?
1: Sí.
0: No inventes, tu mamá en el infarto y tu papá bien relajado, me imagino, como mango relajado. Súper hermosa. Bueno, pues mándale el saludo, ¿te va?
1: Sí, gracias.
0: No, al contrario, ya nada más ahora sí que dile algunas palabras, su nombre, y te dedicamos tu canción.
1: Ok, déjale por mi papá.
0: Ok. Tengo
1: papá.
2: Creo. Bueno.
0: Hola, ¿cómo está, señor?
2: Muy buenos, muy bien, gracias a Dios.
0: Muy buenos días, señor, me da muchísimo gusto escucharlo. Papá olvidadizo, ¿verdad?
2: ¿Mandé?
0: ¿Un poquito papá olvidadizo?
2: Sí, exactamente.
0: Sí pasa, pues muchas felicidades, señor.
2: Muchas gracias y... Por ahora sí, por este día que me está felicitando mi hija, y que Dios lo tenga su santa gloria, ahora sí a mi mamá también, ahora sí que está en el cielo.
0: Sí. Muy bien, señor, pues le mando un abrazo fuerte, fuerte, que se la pase bonito.
2: Gracias, muchas gracias.
0: Bendiciones para usted, y bueno, esta canción se la dedicamos. Son las de 10:06. ¡Vámonos con esta canción en el playlist de tu vida!

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4: Marcador al momento. España y Arabia Saudita siguen sin hacerse daño. El duelo se mantiene 0-0, con ambas selecciones buscando abrir ya el marcador. Hasta aquí la información en el playlist de tu vida.

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5: Son las 10 con 11 minutos, dice. Muchas felicidades al señor Antonio Mendoza Martínez. Pues es el día del papá y me pueden compartir, por supuesto, la canción de Rigo Tobar que ya pasó. Aquí, por supuesto, también la del Noah. Besos.

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21: Muy bien, son las 10:19. Mi querido Carlos, tenemos llamada, línea 1, vamos a tomarla. Hola, buenos días.
22: Hola, buenos días.
21: ¿Cómo estás, Raque?
22: Muy bien, ¿y ustedes?
21: También muy bien, aquí complaciendo, consintiendo, mimando y adorando más a los...

0: costumbre. Siempre ahora los estamos, pues le estamos dedicando una canción, les estamos dedicando unas palabritas lindas para que su día se la pase sensacional. ¿Y tú, mi querida Raquel, ya estás lista?
1: Sí.
0: ¿Para quién es el saludo? ¿Qué le quieres decir? ¿Qué le quieres dedicar?
1: Es para felicitar a mi esposo.
0: Ajá.
1: De
0: ¿sí?
1: Sí, de parte de su hija también. Y que se la pase súper.
0: Está contigo, ¿verdad?
1: Sí.
0: Y entonces nos está escuchando. Señor, muchas, muchas felicidades. Que se la pase muy bonito.
2: Gracias, gracias.
0: Que disfrute su día, que lo consientan y lo apapachen demasiado, porque se lo merece.
2: Gracias.
0: Muy bien, chaparrita, pues mi querida Raque, ¿algo más que le quieras decir o alguien más a quien quieras dedicar algún saludo?
1: Pues sí, a mis cuñados y hermanos y amigos que ahora sí que... Y a todos los papás del mundo.
0: Dices, para en corto.
1: Sí, para en corto, porque son muchos los que tengo.
0: Ah, ok, perfecto, Raque. Muy bien, pues ya tenemos lista una canción de Marco Antonio Solís, ¿te late?
1: Sí, está bien.
0: Perfecto. Señor, disfrute su canción. Es A Dónde Vamos a Parar de Marco Antonio Solís aquí en el playlist de tu vida. Disfrútelo. Bye, bye.

Son las 10 de la mañana, 24 minutos en el festejo del Día del Padre, en las complacencias que pueden ir solicitando a través del famosísimo WhatsApp 773-731-8839. También la invitación es para que se comuniquen directamente a los teléfonos de cabina. Te tomamos la llamada, mandas tus saludos y te complacemos. 773-73-221-19 y 773-73-242-55. Carlos y Fabio Ortiz te vamos a estar atendiendo aquí al 100.5. Dice por acá, muchas felicidades a Carlos Mendoza González por el Día del Padre. Muchas felicidades de parte de sus hijos y su familia.

0: invitación que con mucho gusto vamos a estar compartiendo con ustedes. Y dice por acá: buenos días, ¿podrías mandar una felicitación y saludo al señor Javier Marín y Juárez, Javier Marín Hernández y Juan Carlos Reyes, Alberto Hernández por el Día del Papá? Ok, nos están escuchando en Teltipán de Juárez, gracias y bendiciones de parte de su familia. Ahí está, con gusto también el saludo. Y bueno, por acá también tenemos el gusto de que nos manden notita de voz. Eso también se vale, mi querido Carlos, para que lo hagan al 773. Escuchamos lo que nos mandaron. A ver, atención.
1: Buenos días, señorita. ¿Me puede hacer un favor? ¿Me puede poner la canción Vive de Napoleón para mis abuelitos Juan Hernández Márquez?
2: Buenos días, señorita. Un favor. ¿Me podrá poner la canción de Vive de Napoleón

0: que los quiero mucho y que los extraño mucho. De parte de la señora Tomás Hernández Melgarejo, de aquí de Tetepango, por favor. Lindo día, señorita, gracias.
1: Igualmente, ya está más que lista su canción. Mi querido Carlos DJ, ¿listo? Suéltamela en el Día del Padre.

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13: Las 10:36, recibimos llamadita, muchísimas gracias. Le mandamos saludos al doctor Gilberto Quiroz Jiménez, de parte de su esposa, y ella, la doctora, también pues manda saludos a todos los doctores que son papás. Muchísimas gracias, doctora, les mandamos muchos besos, y en especial pues a todos los papis que hoy están celebrando. Y bueno, dice por acá: buenos días, Fabi, me puedes complacer con la canción El Diario de un Bohemio para mi papi que está en el cielo, ahora que el cielo está de fiesta. Te escuchamos en San Pedrito Alpuyeca, de su hija que siempre llevo en el corazón. Un abrazo fuerte y un beso hasta el cielo. Exactamente, con mucho amor vamos a dedicar la siguiente canción. Son las 10 de la mañana, 37 minutos. Tú nos escuchas en Super Estéreo 100.5.

seguimos con las complacencias. Ustedes, por favor, no paren de mandar sus mensajes al 773-731-8839 y también de marcarnos. Tanto Carlos como su servidora Fabi Ortiz, les vamos a tomar la llamada 73-221-19 y 73-242-55. Aquí los atendemos con muchísimo gusto y bueno, nos vamos con el saludo. Se dice por acá. Hola, Fabi. Hola, hola, hola. Bueno, quiero mandar un saludo para mi esposo Joel Reyes Hernández, que lo queremos mucho, de sus hijos Naomi, Elliot y su esposa Tere. Te estamos escuchando en Bominsa, gracias. Y que ya no se enoje. ¡Ay! Dios mío, estos hombres tan berrinchudos que nos salieron. ¡Qué barbaridad! Tengo más saludos, se dice por acá. Buenos días, por favor, me puedes felicitar a el papá Gilberto Valencia, a Jorge, Ángel, Sergio, Zúñiga y Eric y Genaro, por favor, también a Marcelo Hernández, gracias, linda mañana, ahí están los saludos para los papis divinos, que hoy estamos festejando, por supuesto, y bueno... Vamos a mandar otro saludo. Dice, buenos días, ¿podrías mandar un saludo para mi esposo René Monroy en Texas, Hidalgo, de parte de su esposa y de sus hijas, que lo queremos mucho? Decirle que es un buen esposo y lo amo. Y un super papá, perfecto. Pues felicidades, vámonos con las complacencias y con este saludito. Dice por acá, hola, buenos días, ¿puedes felicitar a mi papá? Él se llama Juan Gerardo García Ugalde. Y mi abuelo Bonifacio García, por motivo del Día del Padre, ellos nos escuchan en El Salto. Son los mejores, los queremos mucho. Les puedes poner la canción de Cuando Yo Quería Ser Grande, con mucho cariño, de su familia. Ya está lista. Él es Alejandro Fernández. Suena en el playlist de tu vida hoy en las complacencias. Sí.

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0: Buenos Cones, 50 minutos y bueno, tenemos llamadita. Hola, ¿cómo estás, mi querida Ana, ahí en la línea 1?
1: Bien.
0: Eso me da gusto. Bájale tantito la musiquita para que se escuche Anaí súper, súper bien. Ok, Anaí, ¿cuántos años tienes?
1: 7.
0: 7 añotes, perfecto. A ver, mi querida Anaí, ¿a quién quieres mandarle el saludo?
1: A mi papá Adrián.
0: Ajá, ¿tu papá Adrián?
1: Y a mi abuelo Pocholo.
0: Ajá, ¿a quién más?
1: Y a mi abuelo Valentín.
0: Perfecto. ¿Todos están ahí contigo?
1: No.
0: No, ay. ¿Y les tienes alguna sorpresita, Anaí?
1: Mi abuela anda en Tula, en taxi de Tula.
0: Ah, ¿está trabajando tu abuelito?
1: Sí.
0: Ah, pues sí, sí, no. ¿Y al rato? ¿Qué le vas a festejar? ¿Le vas a llevar pastel, un regalito? ¿Lo vas a llevar a comer o todo el día va a trabajar?
1: Pastel.
0: Eso, perfecto, con eso lo vas a sorprender. Le va a encantar y más si viene de parte de la nietecita. Y bueno, me imagino que con quién estás. Pues es tu mami preciosa.
1: Adrián.
0: Ah, ¿tu papá Adrián?
1: Sí.
0: Ok, estás con tu mami. Señorita Nayeli. Ah, señorita dice señora ya. Señora Nayeli, por favor, hermosa, ¿quieres decirle algunas palabras a tu esposo, a tu papá?
2: Pues sí, que todos los días son los mismos y no solamente ahora sí que por esta ocasión ni nada por ser bien el padre, sino que pues que Dios los bendiga y los proteja hoy y siempre.
0: Perfecto, mi vida, como debe de ser. Mi querida Anaí, ¿qué canción vas a dedicarle?
1: Como mi papá.
0: Ah, perfecto, ya está listísimo, mi querido Carlos. Son las 10:52. Estas son las complacencias. Te mando muchos besos, chaparrita, pásala muy bonito. Estas son las complacencias en el playlist de tu vida.

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4: Son las 10:55. Finalizan los primeros 45 minutos. España domina el partido y vence 3-0 a Arabia Saudita. Y se viene la segunda mitad. Así que vamos a estar pendientes aquí en el playlist de tu vida.
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0: minutos. Y bueno, la verdad es que estamos muy emocionados por la gran respuesta que siempre tenemos para estos días tan especiales, que siempre no para, de verdad, no para. Las líneas de sonar y también los mensajes al llegar a nuestro WhatsApp. Tenemos llamadita, vamos a conocer, por supuesto, ella es Citlali. Mi querido Carlos, vamos a conocerla, Citlali. ¿Va que va?
1: Otro saludo.
0: Hola, Citlali, ¿cómo estás?
1: Bien.
0: Bien, ¿de dónde eres, Citlali?
1: De Huitén.
0: Ajá, ¿cuántos años tienes?
1: 9.
0: Ok, ¿a quién le vas a mandar saludos?
1: De la ciudad Tanque.
0: Ah, ok, perfecto.
1: Y otro saludo con mi papá en el cielo.
0: Ah, ok, sí, sí, Clali. ¿Qué quieres decirle a tu gente bonita, a tus papis que tienes cerca?
1: Que lo quiero mucho.
0: Ajá.
1: Que lo amo.
0: Ok. Y que hoy es un día muy especial. No, no estamos tristes, estamos bien contentos, ¿verdad, Citlali?
1: Sí.
0: Eso, sí. Perfecto. Muy bien, que chaparrita. ¿Mande?
1: Que lo pasen bien en su día.
0: Ajá, como debe de ser, sí, hay pachanga y fiesta. Perfecto, chaparrita. Pues te mandamos un saludo. Ya tenemos por acá la canción. Son las 10:58. Ya saben que se pueden comunicar con nosotros. Así que, mi querido Carlos, esto es para el público de Super Estéreo 100.5.

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1: Muy bien, son las 11:06. Ellos son La Adictiva. ¿Qué falta me hace mi padre? La escuchamos en el playlist de tu vida.

0: nosotros. Ya estaba aquí yo ya listísima con la canción, con el saludo. Parece que está entrando llamadita. Ok, tomamos llamada. A ver, hola, ¿cómo estamos?
1: Hola.
0: Hola, ¿cómo estás? ¿Cómo te llamas?
1: Arisbe.
0: Oye, preciosa, ¿te puedo pedir un favor? ¿Le puedes bajar a tu radio, porfa? Más. ¿Ya?
1: Sí, listo.
0: Ok, ahora sí, porque, ¿qué crees? No escuché tu nombre. ¿Cómo te llamas?
1: Arisbe,
0: correcto. Ari, ¿de dónde eres?
1: De Egipto, Hidalgo.
0: Ajá, correcto. Platícame, por favor, ¿a quién le vas a mandar el saludo? Pero primero, y antes que nada, ¿qué canción quisieras dedicarles?
1: Sin fortuna.
0: Sin fortuna. Ok, perfectísimo. Y ahora sí, con todo el amor del mundo, dale las palabras y a quién va dirigido.
1: Un saludo a Federico Fuentes, que es mi papá de su hija y esposa.
0: Ok, perfecto. Muy bien, para Federico. ¿A quién más?
1: Y a Facundo López.
0: ¿Él quién es, amiga?
1: Es mi tío.
0: Ah, claro, no pueden faltar los tíos. Ellos, ¿a poco sí? Somos las consentidas, ¿a poco no, Ari?
1: Sí.
0: Merecen que hoy también los apapachemos.
1: Ajá.
0: Ok, ¿alguna, algún otro familiar, tu abuelito, tu tío o alguien más?
1: A mi tío Tomás Fuentes.
0: ¿A quién, mi amor?
1: Tomás Fuentes.
0: Ah, vale, perfecto. A Tomás, a Federico, también le mandamos saludos. Va, alguien más.
1: Y a todos mis primos que son papás.
0: Exacto. A todos ellos les vamos a mandar saludos. Muchas gracias, hermosa. Qué bueno que te tomaste el tiempo para mandar, para marcarnos, para mandar los saludos y también la dedicatoria.
1: Gracias.
0: Te mando muchos saludos. Ari, pásenla muy bonito. ¿Sí tienes sorpresa para hoy, Ari?
1: Sí, vamos en camino para comer.
0: ¡Ay, presumida! ¿Dónde se van a ir a comer, Ari?
1: Aún no sabemos.
0: Ah, ok, está bien. Dices, donde haya hueco, donde haya espacio, donde no esté tan lleno, ¿no, Ari?
1: Sí.
0: Ok, pues buen provecho, pásenla muy bonito. Y ahí están todos los saludos y felicitaciones. Ya está lista su canción, se llama Sin Fortuna y suena en el playlist de tu vida. Saludos.

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Bueno, hace ratito mi querida Monse se comunicó con nosotros. Y bueno, ella es de Tetepango, su mami Rosa también nos marcó. Y bueno, querían esta canción justo para su tío. Perdimos la llamada, espero se vuelvan a comunicar, esperamos.

llamadita. Aquí recibimos tu llamada y te consentimos. Tenemos en la línea 1, tenemos la llamadita. Hola, ¿cómo estamos, Benito? ¿Andas por acá? Hola, hola. ¿Nos escucha, mi querido Benito? Benito, Benito. Hola, hola. Bueno, ok. Ni modo, Benito, para la próxima. Te vuelves a comunicar también con nosotros, ya sea en la línea 1 o en la línea 2, ya sea en el 73-221-19 o 73-242-55. Aquí vamos a seguir con las complacencias y también vamos a seguir con los saludos. Dice por acá: buenos días, ¿me podrías poner? ¡Ay! ¿Quieren la plaga, amigo? Échame, por favor, la plaga, dice por acá. Claro que sí, vamos a leerlos. Buenos días, ¿podrías poner, por favor, la canción de la plaga de los Teen Tops? ¡Uy, no inventen! Eso lo escuchaba mi bisabuelo, creo. Para mi abuelito Mario Hernández Valdés, que ya está en el cielo, le gustaba mucho. Le gustaba mucho el rock. Siempre decía que él bailaba rock hasta de cabeza. ¡Órale! ¡Qué padre! Me da gusto de parte de su nieta Ivonne y de toda la familia que siempre lo quiso mucho. ¡Felicidades para todos los papás! ¡Saludos desde Pueblo Nuevo! ¡Listo! Vamos a escuchar mejor la canción de La Plaga. ¡Échame la canción de La Plaga! ¡La jalamos! ¡Eso! ¡Con gusto! Aquí ya la tenemos. Aquí en las complacencias del playlist de tu vida.

0: hacer? Ya tengo de este lado a Monse, ya tengo también a Rosa. Vamos a saludarle a Sola. Hola, hola. Monse.
1: Buenos días.
0: Ay, ¿qué pasó, Monse? Yo pensé que ya me habías colgado. Moncecita bella, bájale tantito a tu radio, porfa.
1: Sí.
0: Pero recio, porque me estoy escuchando doble. Listo, ok. Monse de mi vida, Monse de mi amor. Listísima para que mandes tus saludos. Venga, Monse.
1: Una canción para mi tío que está en Napa, California.
0: Ok, ¿cómo se llama el tío?
1: Saúl.
0: Ah, ok, le mandamos saludos al tío Saúl. ¿A quién más?
1: A mi papá.
0: ¿Qué se llama?
1: Adrián.
0: Ok, ¿a quién más?
1: A mi abuelo Pocholo.
0: Ay, no podía faltar Pocholo. Oye, ¿qué te pasa? ¿A poco no te consiente Pocholo todo el tiempo?
1: Sí.
0: Ay, es el mejor, ¿verdad, mi vida? ¿A quién más?
1: Nada más.
0: Ok, perfecto. Bueno, por acá ya te tengo lista la canción. Es de Antonio Aguilar. Son las 11:26. Se llama...
1: Gracias.
0: ¿Qué falta me hace mi padre? Besitos, por favor, y también para tu mamá. Gracias, Rosa, cuídate.
2: Hasta luego.
0: Hasta luego, hermosa. Bye, bye. Y soltemos la canción. Es para ustedes en el playlist de tu vida.

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7: Son las 11:31, las 11:31. Muy bien, mi querido Carlos, ¿qué crees? Te tengo sorpresa, tenemos llamada, la tenemos en la 1, vamos a contestar y atenderlos. ¿Cómo estás? Hola, Ramiro.
8: Hola,
7: ¿me escuchas, Ramiro?
8: Sí.
7: Perfecto, cuéntanos, ¿de dónde te comunicas?
8: De aquí de Los Ángeles.
7: Lista yo para que pueda escuchar a quién vas a mandarle saludos, venga.
8: Le mando un saludo a mi papá que está, que nos escucha desde el cielo, y quiero mandarle un saludo a mis dos hermanos, a Ángel y a Ricardo Quiroz, que se la pasa muy bien este Día del Padre.
7: Ok. Muy bien. ¿Tú eres papá, Ramiro?
8: No.
7: Ok. Perfecto. ¿Alguien más que quieras felicitar, Ramiro?
8: Nomás a ellos, tío. Mi papá se llama... Él está ya en el cielo, lo escucha ya en el cielo, se llama Rodrigo Quiroz Pérez.
7: Ajá.
8: Y yo no sé si mejor fue la canción que te dije. O alguna otra canción que me...
7: Ajá, tenemos otra canción, no te preocupes. Aquí es una de Vicente Fernández. Nos pedías una de Alejandro, ¿no?
8: Sí, te hice una de... Papá, no te olvido, pero de Alejandro Fernández no es, no sé.
7: Ok, sí, amigo, no te preocupes. Aquí ya tenemos una, es de Vicente Fernández. Te la vamos a dedicar, ¿vale?
8: Ok.
7: Que estés muy bien, gracias, paisano, por comunicarte.
8: Ok, gracias.
7: Cuídate, amigo, muchas gracias. Y bueno, aprovechamos para mandar por acá otro saludo. Dice, buenos días, quisiera pedirle un saludo para Raúl Evadillo Hernández por el Día del Papá. Que Diosito lo colme de bendiciones, que lo queremos mucho y que se la pase bonito en este día de parte de su mamá María de Refugio, de su hermana en Tlaxcuapan. Y si pudieras poner la canción de La Ley del Monte. Perfecto, ya la tenemos por acá lista. Esta es la que vamos a dedicar. Les mando saludos, muchas gracias a mi querido Ramiro allá en Los Ángeles, para toda su familia, todos sus papis. Y esta es la canción, vámonos.

0: andamos de fiesta, andamos trabajando, andamos festejando, andamos complaciendo, no, bueno, al 100.5 como nos gusta, y eso sí, con la sonrisota en los labios. Tengo en la línea, ella es Vanessa. Hola, ¿cómo estás, Vane?
1: Bien.
0: Me da mucho gusto. ¿De dónde te comunicas, Vane?
1: ¿Me puede complacer una canción para mi papá?
0: Ajá, claro. A ver, primero cuéntame, ¿de dónde eres? ¿Cómo se llama tu papá y qué canción quieres?
1: Se llama Alejandro. Ajá. Soy de Chihuahua.
0: Ok.
1: Y está ahorita trabajando acá en Chihuahua.
0: Ajá, ¿en qué trabaja?
1: En ropa.
0: Ah, ok. ¿Venden ropa?
1: Sí.
0: Ah, perfecto. Me parece muy bien. ¿Cómo se llama el negocio?
1: La canción se llama Triste.
0: ¿Triste canción?
1: Sí.
0: Órale, perfecto. Es del Tri, ¿verdad, chaparrita?
1: Sí.
0: Órale, ya estás, Vanessa. Pues que se la pasen muy bien, sigan trabajando, vendiendo ropa, felicitando y consintiendo a tu papá, ¿sale?
1: Gracias.
0: Cuídate mucho, Vane. Adiós, adiós. Ya está lista la canción y es para ustedes.

Son las 11:43. Mándame saludos, dice, para mi papá Delfino Lozada Castelán, un hombre muy trabajador que está haciendo la nieve para vender. Feliz Día del Padre. ¡Ay, qué orgullo! Por favor, recibimos aquí en cabina unas nievecitas, aquí somos tres personas. Dice por acá, buenos días, ¿me puedes mandar un saludo a mi papá, el señor Edmundo Cedillo de San Andrés, que lo quiero mucho y que es el mejor papá? Que la pase muy bonito, muchas, muchas gracias. Y bueno, por acá tenemos otro saludito. Buen día, saludos para mi papá Antonio Juárez, de parte de sus hijos y nietos que te escuchan en Teltipán. Puedes poner la canción de Vicente Fernández, mi querido viejo, con mucho gusto. Y bueno, nos vamos a arrancar con esta canción. Es de Perfume de Gardenias, aquí en Las Complacencias. Son las 11:44, solamente aquí en el playlist de tu vida.

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9: En Puebla todo mundo está listo para gritar olé.
10: Que aunque el Angelópolis no recibirá ningún juego de la Copa Mundial, sí tendrá fiesta futbolera. El Estadio Cuauhtémoc será escenario el 8 de junio del juego de preparación de la selección española, una de las favoritas para levantar el trofeo frente a su similar de Perú. Los boletos ya se encuentran a la venta y ante la gran comunidad española en Puebla, La Roja estará como en casa para posteriormente enfrentar el Mundial.
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15: Son las 11:51. Tenemos más saludos. Ustedes recuerden que vamos a tener saludos hasta las 2 de la tarde. Para que ustedes puedan mandar todo, todo. Que si lo hacen por WhatsApp, ya sean mensajito o a lo mejor notita de voz, tranquilos de la vida, aquí los ponemos, 773-731-8839, o si deciden comunicarse directamente a los teléfonos de cabina, también lo pueden hacer, 221-19 o 242-55. Va, órale, vámonos con los saludos. Dice por acá, buenos días, por favor, una felicitación hasta el cielo para el señor Félix Ángeles Vázquez y para el señor Vicente San Nicolás López, de parte de Gloria San Nicolás Ángeles, que los quiere mucho y que si queríamos poner más bien, no, aquí es lo que ustedes quieran. Amor Eterno, ya la tenemos lista, por favor, se les va a agradecer. Muchas gracias a ustedes y otro saludo para todos los papis de la familia Ángeles Ramírez y la familia San Nicolás Blancas de parte de Gloria en Tlalmilulpa. Felicidades a todos los papis.
16: Quiero dedicar esta canción con mucho amor y respeto. Más que una canción, es una oración de amor que quiero dedicar, como siempre, con el mismo amor, cariño y respeto, a todas las mamás que esta noche me han venido a visitar. Sobre todo para aquellas que están un poquito más lejos de mí,

Son las 11:55. Dice por acá, hola, buenos días. ¿Le podrías mandar un saludo a los papitos Eusebio Pérez, Gregorio Pérez, Santiago Pérez, Silvestre Pérez, Jorge Pérez, Manuel Galvez y para el Octaviano Pérez, que nos están escuchando en el cielo de parte de sus hijos? Muchas felicidades de parte de toda su familia. Y nos piden la canción del Flaco, se llama Para Ti Papá, y la escuchas aquí en el playlist de tu vida.

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0: Bienvenidos sean todos ustedes, amigas, amigos, este domingo en el playlist del Lobo. Este programa está dedicado al hombre que nos ha guiado con sus consejos, con su trabajo y su amor incondicional. A nombre de todo el equipo les doy la más cordial de las bienvenidas. Es una producción de Watanabe Productions. Es dedicado al padre. A veces a un padre que adopta esa actitud por la ausencia del padre biológico. Puede ser por muerte, puede ser por ausencia. Vayan ustedes a saber, y los tíos o el hermano mayor entra a ocupar ese lugar. Igualmente para él, para ellos está dedicado este programa. Súbanle el volumen del radio, en casa, en el carro, donde anden paseando con la familia, porque hoy repasamos 12 historias, 12 himnos en nuestro idioma dedicados a la herencia del padre, su memoria y su legado. Desde la nostalgia de Alejandro Sanz y de Maná, pasando por el sentimiento de la dinastía Fernández. Sí, sí, los hijos y los nietos de Don Vicente, hasta el cerrojo de la casa con nuestra música. Sientan a su viejo ahí a un lado, con su mirada cariñosa, y que arranque Papá por Siempre, así se llama el programa, Papá por Siempre. Y arrancamos con Alejandro Sanz, ya mencionado, un tema de 1995, Ese que me dio la vida, se llama, incluido en el álbum 3. Alejandro la compuso desde una perspectiva muy íntima, plasmando el orgullo de heredar los gestos, el carácter y la mirada de su padre. Benditos sean los papás, ahora los homenajeamos, ahora los recordamos y les decimos: papá, te quiero. Ese que me dio la vida, Alejandro Sanz. Arrancamos el playlist de Lobo.
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4: Se acabó el encuentro. España fue ampliamente superior y goleó 4-0 a Arabia Saudita. Gran actuación. Ahora sí que se notó la furia roja de este mundial. Son las 12:07 en el playlist de tu vida.
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6: Les habla su servidor Miguel Gutiérrez, el Lobo. Les saludo con afecto después de los créditos con los que arrancamos. Bueno, cantante y autor conocido, Alejandro Sanz, con él arrancamos. Tenemos a otro, ya no tan joven, pero sí junior, porque es hijo de Julio Iglesias, Enrique. Enrique, autor también, claro. En 2002 publicó Quizás. Compuso este tema pensando directamente en la compleja relación con su famoso padre Julio Iglesias, hablando de los años que pasaron sin verse y del deseo latente de hablar frente a frente. Quizás se llama Enrique Iglesias en este programa Papá por Siempre, a través de Super Estéreo 100.5 FM. Enrique Iglesias, les habla su amigo Miguel Gutiérrez, el Lobo.
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desde Tula, de Allende Hidalgo, señoras y señores, desde Tula, Hidalgo, Super Estéreo 100.5, todos los domingos a las 12, presenta el playlist de su servidor Miguel Gutiérrez el Lobo. Viejo, Eden Muñoz, 2022. Nacida esta canción en la etapa solista de Eden, esta canción se ha convertido en un himno moderno para los papás gracias a su instrumentación acústica y su interpretación tan norteña y tan sincera. Viejo, así sencillamente viejo, vamos a escucharla.

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12: Papá por siempre a través de Super Estéreo 100.5 FM. Nuestras redes sociales son @Super Estéreo 100.5 FM, la página web superestereo.fm y el WhatsApp 773-731-8839. Algo le pasa a mi héroe. Es una canción. Me hace poner chinito de la emoción. Víctor Manuel la lanzó en 2015. El sonero de la juventud, Víctor Manuel, compuso esta balada exclusivamente para narrar la dura batalla de su padre contra el Alzheimer, retratando cómo el hombre más fuerte de su vida se convirtió en alguien a quien ahora le tocaba cuidar. Doloroso el tema, pero una especie de descanso emocional al narrar la historia de su héroe. Algo le pasa a mi héroe. Vamos a escucharla.

una lágrima nos sorprenda o nos traicione, no importa, bien lo vale. Un padre siempre vale un llanto o una lágrima. Papá por siempre, aquí estamos a través de Super Estéreo 100.5 FM. No se me achicopalen, aquí continuamos.

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1: Vamos a encontrar a algunos cantantes y compositores más conocidos, otros menos conocidos, pero de lo que se trata ahora es de homenajear a papá, papá por siempre. José María, tú me enseñaste a volar, una canción que aborda el momento en el que los hijos crecen y tienen que emprender su propio camino, extender las alas y volar por cuenta propia, reconociendo que cada logro es gracias a las alas que papá nos dio. Hijo de José María Napoleón, este joven autor, José María, tú me enseñaste a volar. Vamos a escucharla y a seguir disfrutando de este programa dominical de las 12 mediodía, el playlist de Lobo, su servidor.

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1: Yo soy su amigo Miguel Gutiérrez, el Lobo, y todos los domingos a las 12 me encontrarán aquí con el programa, el playlist del Lobo, con diferentes tendencias, con diferente tema. Sí, que el padre, que la madre, que los seres humanos, el día de la naturaleza, el día de la tierra, a todo le encontramos. El tiempo no perdona. Alex Fernández, nieto de Vicente, hijo de Alejandro, en 2020 publicó este regalo que le hizo a su padre Alejandro Fernández. De sorpresa, el tema retrata de manera idéntica los ciclos de la vida, de ser el niño cargado en hombros a convertirse en el hombre que ahora sostiene al padre, que puede cargarlo, que lo puede subir a sus espaldas, y que ya no es aquel niño. En fin, escuchen el tema, el tiempo no perdona, Alex Fernández, en el playlist de Lobo.

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7: Esta canción que viene, queridos amigos, en este homenaje a papá, papá por siempre, se llama el programa, el playlist de Lobo, el reloj cucú. Maná, presentando a Mabel, en 2021 la presentaron. Fer Olvera compuso originalmente este tema como un homenaje a su propio padre, quien falleció cuando él tenía 7 años. En esta nueva versión, el grupo unió fuerzas con esta talentosa niña para darle un sentido de esperanza y de resiliencia a la pequeña. Vamos a escucharlo, ya lo conocemos, pero vamos a escucharlo. Yo la primera vez que lo oí me estremeció verdaderamente. Maná, de Guadalajara, featuring Mabel, el reloj cucú. Es papá por siempre a través de Super Estéreo 100.5 FM.

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1: Se llama el programa Papá por Siempre. Bueno, este programa son programas temáticos. Qué bueno que les gustan. Si no, o si sí, háganoslo saber a través de nuestras redes sociales, nuestra página web superestereo.fm o el WhatsApp 773-731-8839. Ángela Aguilar presentando a su papá Pepe, Tu Sangre en Mi Cuerpo, 2018. Un mariachi que plasma la realidad de la familia Aguilar, grabada en un tono de diálogo musical. A la limón se volvió de inmediato una de las rolas más pedidas en las estaciones. Sí, las estaciones de radio se han dado vuelo para dedicar en esta canción, para dedicar en vida a su padre un agradecimiento y un reconocimiento y un respeto sobre todo. Aquí los tenemos, Ángel Aguilar y su padre Pepe Aguilar. Tu Sangre en Mi Cuerpo.
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1: Platícanos, escríbenos o mándanos un mensaje de texto, de voz o de texto, o mándanos imágenes. Si te gusta el programa, si no te gusta, es muy fácil a través de WhatsApp. ¿Cómo tienes WhatsApp? Si tienes teléfono celular, pues es casi de cajón que tengas el WhatsApp, ¿verdad? Bueno, para que nos escuches y para que nos hagamos un feedback, es decir, una retroalimentación, y nos platiques qué te parece. Carlos Rivera también hace un homenaje a su padre con la mejor canción. Esta canción está incluida en el álbum Sinceramente. Es una carta abierta de Carlos dedicada a su padre, quien lamentablemente falleció poco antes. Celebra con esta canción Carlos Rivera el orgullo de llevar su apellido y de poner en práctica sus enseñanzas. Vamos a escucharlo. El triunfador Carlos Rivera, la mejor canción. Super Estéreo, siempre.

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14: Son los nuevos artistas, la sangre nueva, que te presentamos en Super Estéreo 100.5, una canción ahora con Edwin Luna y La Tracalosa de Monterrey 2017, Préstame a mi padre. Una canción de corte nostálgico que se sale un poco de los temas tradicionales de la banda para conectar con el lado más espiritual, humano y sensible de la audiencia. ¿Lo escuchamos? Edwin Luna y La Tracalosa de Monterrey, Nuevo León, aquí en Super Estéreo 100.5 de Tula, Tula Hidalgo.
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1: Es una ofrenda a los padres por el Día del Padre, Papá por Siempre. Aquí te la estamos presentando a través de Super Estéreo 100.5 desde Tula, Hidalgo. Para ti, papá, Ulises Chaides la publicó en 2016. Se convirtió en un éxito masivo en plataformas digitales gracias a que conecta directo con el público joven que ve en su padre al primer y más grande ejemplo de superación y trabajo constante. Para ti, papá, Ulises Chaides. Continuamos con este reconocimiento musical a papá en este día especial.

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1: Bueno, y todo lo que comienza termina. Por ley natural de gravedad, todo lo que se eleva tiende a bajar. Ya vamos a terminar con un tema más y, como siempre, agradeciendo que me den la oportunidad de presentarlo con un tema cantado por mí. La silla de tu abuelo se llama la canción. Miguel Gutiérrez, el Lobo, la canta. Este tema amarra, no solo habla del padre, sino del origen, de la herencia, de las costumbres, del árbol familiar, recordando que el amor de un padre trasciende en las generaciones y se queda grabado para siempre. La silla de tu abuelo, escúchenla con atención y, si les gusta, pídanla en el transcurso de los días, de las semanas, de los años. La silla de tu abuelo. A nombre de Producciones Watanabe, su servidor Miguel Gutiérrez, el Lobo, agradecemos a Super Estéreo 100.5, como siempre, la oportunidad de hacer estos programas que se quedan en el alma, no solamente en la mente. Gracias y hasta la próxima. Soy Miguel Gutiérrez, el Lobo, su servidor. Sigan disfrutando de un gran domingo en Super Estéreo 100.5. Abur.

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5: Super escucha, se juegan los primeros minutos del encuentro entre Bélgica e Irán. Por ahora el marcador se mantiene 0-0 en un duelo bastante parejo. Ambos ya sabemos que buscan sumar su primera victoria del torneo. Vamos a seguir muy atentos a las emociones de este partido.
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5: Ya estamos arrancando por acá. Seguimos con las felicitaciones, los saludos, los apapachos y las complacencias para los papis divinos. Que me imagino que muchos ya los llevaron a desayunar, ya les regalaron los calcetines, los calzones y muchas cosas más. Así que a seguir coleccionando papis divinos, esas cosas no pueden faltar. La camiseta ahorita del equipo favorito. Muy bien, pues vámonos con esto que dice. Le quiero mandar un saludo para mi papá Alberto Corona Álvarez. Él nos escucha en Tlalminulpa. Decirle que lo quiero mucho de parte de sus hijos y nietos y dedicarle la canción de Hermoso Cariño. Así comenzamos las complacencias en el playlist de tu vida.

0: cabina 221-19 y 242-55. Dice por acá: hola, buenas tardes, ¿podrías enviarme una felicitación para los papás Edgar Ángeles, Pedro Cruz, Benjamín Ángeles, Eduardo Zamudio, Luis Cruz, Fausto López y Armando García, que nos escuchan allá en Presas? Y ojalá pasen un gran día, los queremos mucho, que son unos excelentes papás, de parte de Celeste y de Félix. Y dice si pueden dedicarle la canción de Sin Fortuna. Ya la tenemos lista aquí en el playlist de tu vida, a la una con 13 minutos.
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15: Estamos de vuelta, es la 1:00 p.m. y con 20 minutos. Y en esta tardecita de domingo vamos a recibir llamadas también a los teléfonos de cabina. Y tenemos a Shandy. Hola, ¿cómo estás, Shandy?
16: Hola, buenos días. Muy
15: Hola,
16: bien, gracias.
15: Eso, me da mucho gusto. Nosotros aquí de maravilla festejando a los papás. Cuéntame, ¿cómo se llama el tuyo?
16: José Isaías Pérez Márquez.
15: Ok, señor José, le mandamos una felicitación de parte de Shandy. ¿Qué canción quieres dedicarle, mi amor?
16: Sabes una cosa de Luis Miguel.
15: Ajá, ¿quieres decirle alguna cosa especial a tu papi?
16: Bueno, es mi pareja, pues.
15: ¿Cómo? ¿Ya no te escuchas, Shandy?
16: Sí, me mando un saludo y que quiero que lo escuche porque lo amo mucho.
15: Ok, perfecto. Linda, ya tengo tu canción. Es la 1:20 p.m. Luis Miguel, suenan las complacencias del Día del Padre.

mandando todos los saludos que van llegando también al WhatsApp 773-731-8839. Y bueno, vamos a leer los siguientes. Dice, una felicitación para Antonio Mendoza Martínez. También le mandamos una felicitación a Jesús Mendoza. Muchas felicidades por el Día del Papá. Y bueno, por acá nos están solicitando temita. Con mucho gusto, ahorita los vamos a estar consintiendo a todos. Dice, un saludo para Juan Carlos Juárez de parte de su hija Romina Juárez, que te escuchan en Teltipán. Abrazo para ustedes con mucho cariño. Y acá tenemos más saludos. Dice, buen día, señorita, muchas gracias. ¿Me podrías mandar una felicitación para mi esposo Martín Claudio Vaca por ser el Día del Papá, de el mejor papá del mundo? Ay, qué bonito, un gran ejemplo, responsable en todos los sentidos. Y también para mi papá, Juan Viveros de Rivas, que está con mi hijo, ok, él está en el cielo, pero bueno, lo importante es de que celebremos este día. Y también vamos a mandar un besote, esto de parte de Laura Viveros, aquí en Tetepango. Gracias, bonito día, bendiciones. Vamos a seguir con los saludos. Tengo por acá otro especial. Hola, buenas tardes. ¿Me puedes mandar una felicitación para los señores Benjamín Ángeles, Edgar Ángeles, Fausto López, Eduardo Zamudio, Luis Cruz, Armando García, de parte de la familia Ángeles Reyes? ¿Me podrías complacer con la canción de Tu Sangre en Mi Cuerpo? Con mucho gusto. Ya la tenemos lista y esta es para ustedes aquí en el playlist de tu vida.

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3: ¿Aceptas, Forky, a Karen Beverly como tu amada esposa?
4: ¡Hija! Ahora los declaro marido y cuchillo. ¿Quién envenenó a la dama de honor?
5: ¡Esta! Por fin ya está en cines. Y es que la nueva película de Pixar, Toy Story 5, ya llegó a los cines de todo el mundo.
6: ¡Juguemos!
7: ¡Extinción! ¡No otra vez!
5: Y déjenme contarles que esta película se acaba de convertir en la más cara de toda la historia del estudio, porque costó, déjenme decirles, nada más y nada menos que 250 millones de dólares, superando al Rey León, película del 2019, y Enredados del 2010. Vaya, con una inversión de ese tamaño, la nueva entrega de Pixar necesitaría un arranque súper fuerte en taquilla y necesitaría al menos unos 150 millones de dólares en su primer semana.
8: Como todos dicen,
9: encontramos más juguetes abandonados cada día.
10: ¡Es nuestro fin!
8: La tecnología también nos invadió.
9: No lo sé.
5: Así que no se pierdan esta nueva entrega, que recordemos que vamos a ver un nuevo personaje que se llama Lady Pack. Y si no sabían, esta va a ser interpretado por Belinda, ¿sí? Ella da voz en el doblaje al español. La película ya está en todos los cines y si quieres saber un poquito más, lo puedes hacer en @epicsonmx en Instagram o si no, en la página de Superestereo 100.5 FM.
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17: Son exactamente la 1:33. Voy a ir leyendo poco a poco sus mensajes, pero también recuerden que pueden comunicarse a los teléfonos de cabina 221-19 y 242-55. Dice por acá, me regalan un saludo para mi suegro Galdino Flores, que se apure sus hijos a la comida. Oigan, corran, corran, ya queremos comer. Y bueno, ya tenemos por acá una complacencia y dice así para que ustedes pues puedan disfrutar también de este tema que solicitaron. Dice, buen día, de favor me puedes felicitar a mi esposo Willy, gracias. Bendiciones, Fabi, Dios me cuide mucho, es el mejor papá. Me complaces con la canción de Años Viejos para Gilberto Valencia. Gracias, ahí está la complacencia en el playlist de tu vida.

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5: Fue 28 de mayo de 1970. Estamos hablando del último entrenamiento de la selección mexicana de fútbol antes del debut en el Mundial frente a la Unión de Repúblicas Socialistas Soviéticas, que fue en el Estadio Azteca.
6: Fútbol México 70.
5: En la última jugada llovía y Juan Manuel Alejandres, que pertenecía al América, tuvo un choque con Alberto Onofre. Lamentablemente Onofre, que era la gran maravilla del fútbol mexicano en aquel momento, era el creativo, era el cerebro, sufrió fractura de tibia y peroné en la pierna izquierda. Ha sido una de las lesiones más tristes, lamentables y fuertes que ha tenido un integrante de selección mexicana de cara a una Copa del Mundo.
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17: La 1:40 y bueno, continuamos con más saluditos por acá para todos los papis que ahorita ya no tardan en, o les están preparando de comer en casita o los van a llevar a comer. Así que no se preocupen, ahorita los van a sorprender, familia. Un saludo para el mejor papá del mundo, el señor Rosalío Ángeles Hernández en Tlaxcuapan, de parte de sus hijos y nietos que lo aman mucho. Besos para esos papis divinos. Y dice, hola, buenas, buenas, Super Estéreo, quiero mandar una felicitación para el señor Jordán León Ángeles y también, pues, felicitarlo por el Día del Padre de parte de su esposa Mari, que nos están escuchando allá en Tlaxcuapa. Y un saludo para su para mi hijo Irvin Méndez y mi papá Fermín Herrera León. Ahí está la felicitación con mucho cariño. Vamos a seguir con más cariñito por acá. Dice, hola, buenas tardes. Por favor, mande un saludo a mi esposo Víctor Oropesa Montiel y Víctor Oropesa Hernández. Que se la pasen súper bien en este día. Los escuchamos aquí en San Pedro Alpuyeca. De parte de Erika. Erika, saludos también para ti, chaparrita. Y con gusto vamos a hacer suya la siguiente canción y también la siguiente complacencia. Dice, ¿me puedes felicitar a mi papá Fermín Rosas Sánchez hoy por ser el Día del Papá en Tetepango, de parte de sus hijos y esposa, que lo quieren mucho. Y me podrías complacer con la canción de mi viejo, de Vicente Fernández. Bueno, también tenemos la versión que es con Piero. Así que justo es la que te vamos a dedicar en este momento. Es la 1:42.

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21: Tenemos llamadita, es la 1:49 PM. Yo soy Mara en controles y Fabio Ortiz en la voz. Van a recibir por acá a Sergio Mota. Hola, Sergio.
22: ¿Qué tal? Buenas tardes.
21: Hola, buenas tardes. Cuéntame, ¿de dónde eres?
22: De la Cruz de Tezontepec.
21: Muy bien, y bueno, creo que alguien en especial que tienes ahí cerquita te quiere felicitar, ¿verdad?
22: Así es, mi hija, pero me da un poquito de pena.
21: A ver, pásamela.
23: Ay.
21: Pásamela, por favor. ¿Cómo te llamas?
23: Ángel.
21: Ok, ¿Ángel?
23: Ajá, Ángel Paola.
21: Okay, mejor Paola, para no regarla, ¿vale? Por si pronuncio mal tu nombre. Paola, ¿cuántos años tienes?
23: 14.
21: Okay, ¿lista para mandarle una felicitación a tu papi?
23: Sí.
21: Tenías tú la idea y justo es lo que estamos haciendo. Realidad, este deseo que tanto tenías, ahora sí que lo tienes ahí cerquita. Dile cuánto lo quieres, cuánto le agradeces y la canción que le quieres dedicar, mi amor.
23: Sí. Le quiero decir que lo quiero mucho, que lo amo.
21: Ay, ahí, qué barbaridad. A ver, vamos a darnos un tiempecito para que vuelva a entrar esa llamada. Échele otro pesito a ese teléfono. Bueno, muy bien, mientras que entra la llamada, nosotros por acá tenemos otros saludos que compartir y yo ya estoy más que lista. Dice por acá, hola, buenas tardes, ¿me puedes felicitar a mi papá Gustavo Calzadilla Márquez? Acá en Santiago Tlaltepoxco, por favor, de sus hijas y también de su esposa. Va que va, acá tenemos otra felicitación y dice lo siguiente. Buenas tardes, ¿podrías complacerme con una felicitación para mi padre Isidro Muñoz y mis hermanos Patricio y Juan Carlos Muñoz? Que Dios los bendiga hoy y siempre. Los quiere mucho la familia. ¿Podrían complacerme con la canción Para ti, papá, de Ulises Chaides? Muchas gracias, ya la tenemos lista, es para ustedes. Y seguimos recibiendo sus llamadas.

Teléfono de cabina 73-221-1973-242-55. Siguen llegando mensajes, saludos, felicitaciones y también notas de voz al 773-731-8839. Y llega por acá este saludo, dice así: buenas tardes, ¿podrías felicitar a mi abuelo José Cano y mi papá Hugo Cano hoy en el Día del Padre? Decirles que los queremos mucho y que son lo más valioso para todos nosotros. Los escuchamos desde Toshey Hidalgo, por favor. Ahí está

Un saludo para el mejor papá y abuelo, Cirilo Ledesma Martínez, de Tlahuelilpan, de parte de sus nietos Christopher y François. Ok, ay, qué bonito nombre. Perfecto. Llegan más felicitaciones, más saludos. Y este es para felicitar a José Saúl Ángeles Barrera, de parte de sus hijos y esposa, por el Día del Padre. Felicitaciones. Y bueno, ya saben que tenemos aquí otro. Dice, un saludo a mi papá Norberto y mi abuelo Cata y Salvador de Tezontepec. Los apapachamos en el Día del Padre. Y ahora vamos a dedicar esta canción. Es para Sergio Mota, que obviamente también le mandamos un abrazo a su papi Miguel Mota, allá en Tezontepec. Y solicitaba la canción de Chalino Sánchez. Ok, Paola, esto es de parte tuya.

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4: Aquí te informamos hasta el momento, sí, llegando aquí al medio tiempo, los primeros 45 minutos se mantiene el empate. Bélgica e Irán siguen en sin dañarse y el marcador continúa 0.

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0: minutos y acá nos mandaron una felicitación para el señor Asensio Grande Estrada. Él nos escucha en Atotonilco de parte de su hija Lorena y quiere dedicarle la canción de Espinoza Paz, que es a mi padre. Y así, poco a poco, estamos, bueno, consintiendo a todos los papis. Si me faltas tú, por favor, manda tu felicitación también. Estamos listos para la complacencia aquí en el playlist de tu vida.
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Ahí está esta canción y queremos felicitar a Onésimo Hernández Cerón. Esto de parte de Misael, que el señor acaba de platicar ahorita conmigo. Y bueno, súper atento. Muchas, muchas felicidades por el Día del Padre. Qué bueno que su hijo Misael pueda expresarse tan bonito. Hasta las lágrimas, de verdad que sí. Porque estaba muy emocionado por todo lo que ha hecho por ellos. Así que esta canción es para ustedes en el playlist de tu vida.

0: Son las 2:10 y bueno, vamos aquí a felicitar. Tenemos un cumpleañero y lo tenemos en la línea 1. ¿Cómo estás, Luis?
1: Bien, bien, bien.
0: Me da mucho gusto. Pues la verdad es de que les voy a platicar aquí entre nosotros. Anda de festejo porque está cumpliendo nada más, así bien poquititos, así como un bien veinteañero. 54 añotes, ¿verdad, Luis?
1: Sí, sí.
0: Y bueno, te queremos felicitar, que te la pases muy bonito, que todos tus deseos se cumplan, que vengan muchos años más y muchos sueños más por conseguir. Muchas felicidades, Luis.
1: Gracias, gracias.
0: Y bueno, ahora sí, la canción tú la decides, ¿verdad?
1: Sí.
0: Que era la de Temerarios.
1: Estoy envenenada, los Temerarios.
0: Correcto. ¿Algún saludo que tú quieras mandar?
1: Para mis amigos que están aquí conviviendo conmigo de aquí de la colonia Temer.
0: Ok, perfecto. Pues también a tus compañeros, si son papás, les mandamos un fuerte abrazo. Pásala muy bonito y esta canción es para ti. Gracias, Luis, bendiciones.
1: Adiós.

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14: Las 12:18 de la tarde este domingo, híjole, han de estar comiendo delicioso. Buen provecho, familia. Qué bonito que haya momentos y fechas para reencontrarnos, para platicar, para apapacharnos, para festejar la vida de los seres más especiales, en este caso, papá. Y bueno, tengo en la línea a Yaretsi. Hola, ¿cómo estás?
15: Hola, muy bien.
14: Me encanta. A ver, cuéntame, ¿de dónde eres?
15: De Panoya.
14: Perfectísimo, chica de mi vida. Cuéntame el nombre de tu festejado.
15: Para mis tíos que se apellidan Aguilar, que se encuentran en Panoya, para mi papá, mi abuelo y mi tío.
14: Ok, ¿y cómo se llama tu papi?
15: Sabino.
14: Ah, muy bien, correcto. ¿Y qué le quieres dedicar de Edén Muñoz?
15: De la de mi viejo.
14: Órale, ya estás. Estamos listas para complacerte. Gracias por tu llamada y felicidades.
15: Gracias
14: a todos tus papis. Bye, bye.

0: llamarla y saludar a Oralia. Buenas tardes.
1: Buenas tardes.
0: Qué gusto saludarte. Y bueno, ahora sí, por favor, cuéntame a quién le vas a mandar el saludo, qué canción quieres. Es todo tuyo el micrófono.
1: Pero una canción, la de Cuando Yo Quería Ser Grande, de Alejandro Fernández.
0: Ajá.
1: Estoy dedicada para mi papá, el señor Felipe Jiménez Martínez.
0: Ok. ¿Dónde nos escucha?
1: Aquí, en Cuautitlán de las Flores, igual.
0: ¿Y qué quieres decirle, Oralia?
1: Pues quiero decirle que lo quiero mucho, que lo amo y que sabe que es la luz de mis ojos, que por él veré la vida. Y que gracias por ser mi padre, porque es un ángel, es un amor.
0: ¡Ay, qué bonita!
1: De parte de todas mis hermanas, que estamos aquí con él reunidas, y un saludo para mi cuñado José Guadalupe y para mi cuñado Valentín. Ya todos en bien y que pues, también nos queremos mucho.
0: Ok. Muchísimas gracias, Oralia. Ya está Alejandro Fernández, más que listo y con el micrófono. Y la canción, Cuando Yo Quería Ser Grande.

0: llamadas y tengo una. Es de un chaparrito, se llama Anthony y está en la línea número uno. Hola, Anthony.
1: Hola.
0: ¿Cómo estás?
1: Bien.
0: Me da gusto. ¿De dónde eres, Anthony?
1: De Chile, Los Mochis.
0: Ah, perfectísimo. A ver, mi querido Anthony, ¿a quién le vas a mandar saludos y qué canción quieres?
1: A mi papá, que se llama Justo de la Pesa, y a mis abuelos, que se llama Ascensión Grande, y otro Justo de la Pesa Hernández.
0: Ok, ¿y la canción que quieres es? Ya está lista, muchas gracias. Te mandamos bendiciones. Son las 2:27 aquí en el playlist de tu vida.

0: sí.
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11: Llegan más saludos, más mensajes y en esta ocasión dice: buenas tardes. Vamos a mandarle una felicitación a mi papá, Marco Antonio Reyes Flores, de parte de su hijo, Marco Emanuel. Papi divino, muchas felicidades. Acá tenemos otra felicitación. Un saludo a mi papá, que lo amamos mucho, Antonio Cruz y Chavero. Atentamente sus hijos y su nieto Karim. Por favor, señor, pásela bonito. Eso es lo que queremos, que se la pase muy pero muy bien. Dice: buenas tardes, ¿podrías mandarle un saludo al señor Silverio Ramírez por el día del papá? Que pase una bonita tarde en compañía de sus hijas. Ok. Hey, felicidades, señor. Un abrazo fuerte hasta donde se encuentre festejando. Y tenemos por acá un saludo también para el señor Alfredo Serrano. Pedía la canción Cuando Yo Quería Ser Grande. La acabamos de pasar. Muchas felicidades, señor. Que disfrute su día. Y otra complacencia viene. Puedes poner a través del vaso y puedes felicitar al señor Carmelo García Hidalgo de parte de su familia. Siempre los escuchamos aquí en Santana. Muchas gracias, ya estamos listas, porque ella es Majo Aguilar en el playlist de tu vida.

Le estamos echando muchísimas ganas para que ustedes reciban sus saludos, papis divinos, felicidades. Espero que ahorita, híjole, estén súper pesuqueados, regalados, súper apapachados, de esos abrazos de los que asfixian, pero que se necesitan de vez en cuando. Vamos a mandar, por supuesto, felicitación. ¿Podrías ponerme una canción para mi papá y una felicitación para el Día del Padre? Para mi papá que se encuentra escuchándonos en la comunidad de Huitel, para el señor Isidoro Ángeles Hernández, de parte de sus hijas Cris y Marisol, y la canción sería Tú me enseñaste a volar, con José María. ¡Ya la tenemos! Vamos a disfrutarle esta hermosa, de la mano de Super Estéreo.

Nos vamos a ir con la canción de los BBs. Esa de los BBs, ¿te late? Bueno, pero primero vamos a mandar el saludo respectivo. Ok, vamos a mandar saludos porque, ¿qué crees? Se me chiviaron, Yosis. Nos están escuchando, pero dijeron, no, me da media penita, que si salgo, que si no salgo, que si me reconocen, que me llamo Valeria, que no pases mi nombre al aire, bueno, cualquier cosa. Están allá en Izquiahuala, en Árbol Grande, y bueno, le mandan saludos a todos los de mayordomía, a todos los que son papás, y les

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12: Ya estamos en los últimos saludos, en las últimas felicitaciones y vamos a leer lo siguiente. Para llegar a otra complacencia, dice: buenas tardes, Super Estéreo. Quiero mandar un saludo a mi papá Víctor y mi abuelo Aristeo, que nos escuchan en Unitepec, que los quiero mucho y que gracias por su cariño. ¡Feliz día! Me gustaría complacerlos con la canción de Edene Muñoz, viejo. Justo ya la acabamos de pasar. Tenemos por acá otra felicitación. Dice: buenas tardes, Super Estéreo. ¿Me podrían mandar un saludo para Roberto Ceniel Lozano y León Nel Aguilar, Ingenio Hernández Holguín, que nos están escuchando allá en Izquiahuala? Ok, perfecto. Y me pueden poner la canción de mi querido viejo, de Vicente Fernández. Ah, también ya sonó, pero bueno, con mucho gusto lo seguimos apapachando. Dice: buenas tardes, quiero felicitar a Gabriel López Martínez por el Día del Padre. Ok, de parte de su hijo, besitos para los papis hermosos que nos están escribiendo. Pueden pasar, por favor, ¡ay, quieren la de Hermoso Cariño! Hermoso Cariño, con Chente. ¡Ok! Y acá, bueno, ya tenemos otra complacencia y dice por acá: buenas tardes, ¿podrías enviarme una felicitación para el señor Pedro Cruz Hernández, Edgar Ángeles Reyes y Alejandro Ángeles Cruz? Y que decirles que los quiero mucho de parte de la señora Antonia Ángeles Cruz. Los escuchamos en presas. Ojalá puedan poner la canción del Rey de Mil Coronas, por favor. Listísima la rola. Es para ustedes. Son las 2:50 de la tarde en el playlist de tu vida.

Le van a subir, así dijeron, le vamos a subir el volumen. Ok, bueno, vamos a mandar saludos. Dice, buenas tardes, Super Estéreo 100.5. Mandamos una felicitación a todos los padres de aquí de la panadería Coquito. Ok, en el Carmen. Muchas, muchas, muchas felicidades. Súbale el volumen, como lo prometieron. Ahí está el saludote. Ya tenemos por acá la siguiente complacencia. Dice, buenas tardes, ¿me pueden poner la canción de 17 años para Silverio Ramírez por ser el día de su cumpleaños, el día del padre, de parte de su cuñada? Te escuchamos en la segunda del llano, por favor. Ahí está la canción, aquí están las complacencias y casi ya nos despedimos.

Dice, puedes felicitar a los papás de la casa. Ellos son Enrique Camacho, Brandon Camacho, Carlos Jiménez, el señor Vicente Jiménez. Por favor, que se la pasen sensacional de parte de Olivia. Un abrazo para ellos, los papis hermosos. Dice, podrías enviar un saludo a Manuel de parte de su hija Allison, que lo quiere mucho. De conejos, felicidades. Gracias, Ali, por mandarnos el mensajito. Acá dice, buen día, me podrías mandar un saludo para Ángel Estrella Omaña. Que se pase un día muy bonito hoy, el Día del Padre, de parte de sus hijos y esposa. Gracias a ti, muchas, muchas gracias por mandarnos este mensaje, porque llega obviamente con mucho amor para todos ustedes. Acá obviamente tenemos más. Dice, buena tarde, compláceme con la canción de Band MS, échame otro consejo para Francisco Hernández Cruz en el tablón. Ok, ya la tenemos lista, aguántame tantito porque quiero obviamente mandar estos saluditos que tengo pendientes. Buenas tardes, una felicitación para mi papá Pampilo Terrazas y Ricardo Hernández, que nos escuchan en el cielito. Ponles en la de mi querido viejo. Uy, ha sido, esa es la que más suena en esta fecha tan, pero tan especial, sin duda alguna. Buenas tardes, ¿me podrías mandar un saludo para mi papá José Ramón González Estrada en San Miguel de las Piedras, de parte de su esposa, hijas, nietos? ¡Órale! No, bueno, todos, todos mandando muy buena vibra. Por acá mandamos saludos, dice, para el padrino Carlos Silva en Teltipán, muchas gracias. Y hemos llegado de verdad al final. Muchas, muchas gracias a todos por todos sus mensajes y toda la buena vibra. Terminamos con Banda MS. ¡Feliz Día del Padre!

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1: Las 3 con 3 minutos.

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6: Las 3:07.

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4: Las 3 con 10

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Las 3 con 24 minutos.

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1: Las 3:28.

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5: Portero atlantista en la historia de las Copas del Mundo, evidentemente defendiendo la casaca de la selección mexicana de fútbol. Salvador Mota, lo he escuchado muchas veces. Salvador Mota fue un gran portero. Pero no solamente del Atlante, le tocó ir a un mundial cuando jugaba para el Atlante, pero antes había pasado por las Chivas Rayadas de Guadalajara y mucho antes por las Águilas del América, que eran los Canarios o los Millonetas en aquel entonces. Le estoy hablando de 1954. Estuvo incluso acompañando a Antonio Carvajal. El titular era Carvajal, pero a él le tocó participar en el partido frente a Brasil, que por cierto, México fue derrotado 5-0. Ahí estuvo Salvador Mota, uno de los grandes arqueros en la historia de la selección mexicana, pero que tuvo sin lugar a dudas sus mejores momentos defendiendo esas tres playeras: América, Chivas y los Potros de Hierro del Atlante, otro de los arqueros de selección mexicana. Le saluda a Fernando Espinosa Galindo.
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1: Las 3 con 38 minutos.

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0: están? Qué gusto saludarles, bienvenidos a esta fiesta del fútbol. Una jornada más que está en curso, por cierto, misma que va a terminar más tarde, este mismo domingo, que además es Día del Padre, así que aprovechamos para enviarles un saludo a ustedes, amigos, que tienen el privilegio y la enorme responsabilidad de ser padres. Una felicitación, amigos de Estéreo 100.1, también de Super Estéreo 100.5 en Tula, Hidalgo. Bueno, pues aquí estamos ya, justamente en esta jornada de fiesta del fútbol. Saludo con mucho gusto a Fernando Espinosa. Galindo, Fer, ¿cómo estás? Gusto de saludarte, ¿cómo te va?
1: ¿Cómo estás, Javier Trejoray? Muchas gracias, buenas tardes a ti. Felicidades a todos los papás. Qué mejor regalo, ¿no? En junio, Día del Padre, tercer domingo de junio, que tener Copa del Mundo, ¿no? Ese es un regalo fantástico. Pues sí, y con Mundial vamos a platicar muchos temas. Veía ayer nuevamente lo de la presentación mala de Ecuador.
0: Sí, hombre, pone, hay que hablar de ello.
1: Tuvieron buena eliminatoria, pero algo pasó con Ecuador. Y finalmente Curazao, ¿no? Que saca su primer punto y que le ha costado solamente un mundial a Curazao para tener su primera unidad, lo que a muchos, a México entre otros, les ha costado, otros ni siquiera lo han conseguido.
0: Sí, es cierto. Sí, porque sobre la mesa hay que poner esta discusión de la que se habló hace varios años, fue cuando se sabía que habría mundiales, o a partir de ahora habría mundiales con 48 equipos. Decíamos, el nivel va a bajar, va a haber equipos que no deberían estar en una Copa del Mundo. Bueno, Curazao, en teoría, no tendría que haber estado.
1: Es cierto.
0: Y hoy ha dejado prácticamente fuera a Ecuador. No del todo, pero de ello lo vamos a revisar. Antes saludamos, si te parece bien, a Augusto González. August, ¿cómo estás?
2: Señores, ¿qué tal? Augusto, saludarles. Primero que nada, felicidades a ambos. Saben que se les aprecia en su Día del Padre.
0: Muchas gracias.
2: Y pues sí, qué mejor forma que lo celebran ustedes, que son padres, con un mundial. Y pues nada, seguir hablando de la actividad del fútbol, porque se viene mucho y ya ha pasado mucho.
0: Sí, ha sido un padre mundial, o un mundial muy padre.
2: Ha sido un padre mundial, exacto.
0: Hasta ahorita. Esaú Sobar Murillo, que también tiene el privilegio de ser papá, ¿cómo estás? Felicidades, Esaú.
3: Un gusto saludarlos, felicidades desde luego por también ser padres, tener esta dicha de ser papás. Y bueno, pues empezamos esta jornada con un 4-0 de España sobre Arabia Saudita. Yo ayer había dicho que Arabia Saudita le iba a hacer un poquito más de partida a España, sin embargo, pues hoy el equipo de Luis de la Fuente pues prácticamente arrolló a los árabes, Fer, Javi.
0: Sí, es cierto,
1: sin duda.
0: Es cierto,
1: sin duda. Es una presentación ya de hoy. Veo, por ejemplo, en algunos diarios de España donde dicen, esta sí es España. Bueno, esta sí es España, y habrá que verlo también con rivales de mayor jerarquía todavía, ¿no? Porque hablabas de estos partidos, justamente, Javier, donde a lo mejor Curazao no tendría que estar en un mundial, donde Arabia Saudita no tendría que estar en un mundial. Sin embargo, Arabia ha tenido buenos resultados, entre otros el de Argentina hace 4 años, pero no avanza futbolísticamente.
0: Sí, de acuerdo, muy de acuerdo. ¿Qué, ese es otro resultado, no? Bélgica, Irán, Bélgica, ¿qué le pasa a Bélgica, no? Que
1: sí,
0: también
1: eternos también llamados a ser este caballito negro, ¿no? O sea, tienes a jugadores muy muy importantes en Bélgica hoy día. Esta selección de Bélgica cada vez la vemos más sólida que un mundial atrás, y no termina por despertar.
0: O sea, ¿no?
1: Lukaku, jugadores de talla,
0: de primer nivel,
1: y se quedan en orilla, ¿no?
0: Dentro de las 10 mejores selecciones del mundo prácticamente siempre,
1: sí,
0: ¿no?
1: Sí,
0: pasan,
1: sí, sí,
0: las,
1: sí,
0: clasificaciones mensuales, y siempre está ahí Bélgica en el top 10, y sigue todavía sin tener una actuación que corresponda a la expectación o a la calidad de sus jugadores. Un empate en Irán, que Irán, lo comentamos fuera del aire, Mario, Fer, lo bien que juega Irán, Irán juega bastante bien.
1: Sí, juega bien, me parece que no ha tenido fortuna. No entiendo tanto el empate sin anotación, el empate con su similar de Nueva Zelanda, no lo entiendo, pero finalmente es un Irán que aparte de Irán ha venido contra todos los pronósticos de apoyo jugando en Estados Unidos.
0: Sí.
1: Y no le han apoyado. Le ha apoyado a la gente mucho. Sí,
0: la gente se la ha arropado. Sí.
1: Pero se han topado con que no se pueden quedar a dormir, tienen que regresar, viajes más largos, en fin, ¿no? Situaciones. Y además, pues quieras que no son del todo bien vistos por allá, ¿no? Esa es una realidad. Entonces, bueno, van contra todo y no han podido, se han quedado en la orillitera.
0: Bueno, pero si les parece, hablemos de España, ¿no? Lo que ha pasado en España, tanta expectación que había de la furia roja luego de del desafortunado empate para ellos, claro, ante la selección de Cabo Verde. Para Cabo Verde fue una victoria ese empate, no exagero, y en el caso de España, que acabó empatando. Yo escuché algunas declaraciones de Luis de la Fuente, el entrenador de España, y ahora vamos a escuchar algo más de lo que dijo, que le preguntaban por la reacción. No sé si están de acuerdo con un servidor, pero en el arranque del partido parecían como muy como afanosos o afanados en buscar ese gol. No digo desesperados, pero como urgidos, ¿no? Hubo cinco minutos, ya habían tres tiros a gol a la meta de la selección de... se me escapó de... ¿Contra quién fue? Contra Cabo Verde.
1: Hoy.
0: Perdón, contra... Sí.
1: Pero aquí la condición del partido de hoy, Javier, la condición del partido de hoy es... mira, veo, por ejemplo, en Mundo Deportivo, el aura de Lamine Yamal y los goles de Oyarzábal levantan a España. Yo tengo que poner por encima a Oyarzábal. Él es el motor del equipo, dos anotaciones, un pase para gol. Lamine Yamal yo lo sigo viendo perdidón en el terreno de juego, salvo lo que tú consideres, pero yo lo veo todavía medio perdido.
0: ¿Y del arranque no te pareció que fue el que provocó por la derecha?
1: A ver, sí, evidentemente. Yo a lo que voy es de que no es el Lamine Yamal ultra conductor de Fútbol Club Barcelona todavía. Por eso destaco lo de Oyarzábal. Porque Oyarzábal es el que se trepa realmente al equipo de España al hombro.
0: Sí.
1: No tanto Lamine, que hizo su parte, cerró muy bien en la primera anotación, hizo un buen gol, pero creo que el peso mayor hoy fue de Oyarzábal.
0: Ah, no, sí, dio el pase para gol, dio una asistencia y dos goles.
1: Sí.
0: Y
1: sí,
0: se quedó cerca de marcar un tercero, habría empatado momentáneamente a Leo Messi, desde que el hubiera no existe.
1: Sí.
0: Pero veíamos esa estadística bastante mala de Oyarzábal, de Mikel Oyarzábal, que en el primer partido ante la selección de Cabo Verde acabó siendo
1: criticado.
0: Pues, criticado. Sí. Pasó como espectador 30 minutos sin tocar una pelota.
1: Sí.
0: Fue terrible. Y ahora pues se desquitó.
1: Serán condiciones de chavos por su juventud, de todos, casi todos los de España son casi.
0: Oyarzábal ya tiene sus...
1: Bueno, tiene sus años, ¿no? pero no es, no son chavos treintones, ¿no?
0: Sí.
1: Estás hablando de juventud, finalmente.
0: Sí, es un equipo joven.
1: Del mundo, quién sabe, igual, hablaba en su momento el Vasco Aguirre, ¿te acuerdas del pánico escénico del debut, no?
0: Sí,
1: quizá
0: también, igual
1: le falló en el anterior, ¿no? Quizá. Pero hoy sí ya fue una España con resolución, por lo menos resolución y dominio de pelota.
0: Marca tres en la primera mitad y en el segundo un cuarto gol que es autogol.
1: Sí.
0: Como que levantó el pie del acelerador, ¿no? Como que dijo, ya con esto, no sé.
1: Yo creo que sí. Además de que el portero de Arabia tuvo dos o tres actuaciones buenas, ¿no?
0: Buena participación. Bueno, a propósito de Luis de la Fuente, ¿qué fue lo que dijo el entrenador de la selección de España, Luis de la Fuente, al término del partido? Lo escuchamos.
4: Si el resultado hubiera sido otro, hubiera jugado más. Él está para jugar más tiempo. Pero hemos estimado ya con el resultado como estaba ya prácticamente decantado, aunque había que seguir trabajando bien durante el segundo tiempo, obviamente. Pero considerábamos que ya su aportación era lo que necesitábamos para ya el próximo partido, contar con él como se tiene que en la totalidad del tiempo que se considere luego, obviamente, también, ¿no?
0: Ahí hablaba de Lamine Yamal, justamente, que por qué lo sacó del partido. Decía, bueno, pues ya había aportado y había que guardarlo para lo que viene. Bueno.
1: Y muy lógico, ¿no?
0: Sí, claro.
1: Incluso Oyarzábal también sale.
0: Sí, yo creo que, exacto, yo creo que estos jugadores tendrán, a ver, queda mucho mundial para España, yo creo, que todavía queda mucho, así que vamos a ver si mejora la calidad individual, justamente, para el servicio del equipo. Augusto González, ¿tú qué viste de este España contra Arabia Saudita?
2: Sí, justamente vi desesperación al ataque, y yo creo que por la presión de los medios españoles, por la misma presión de ellos mismos, que de querer demostrar que lo que pasó con Cabo Verde fue más que un accidente, y pues bien, la verdad, bien al ataque, el tiquitaca, ese famoso tiquitaca que implementó Pep Guardiola, y lo implementó también Vicente del Bosque con su España, y pues buen partido, la verdad es que también Arabia Saudita no es un parámetro para saber hasta dónde va a llegar España, pero por lo menos ya anotó goles.
0: Sí, ya anotó, y vaya que se despachó, Saúl Sumano Morillo, ya anotó, y bueno, como bien dice, fue Oyarzábal que fue la figura del encuentro, ¿no?
3: Hablaba Fer de Lamine Yamal. Pues sí, evidentemente no lo estamos viendo como nos tiene acostumbrados él en la Liga de España o en Champions, ¿verdad? Con el Barcelona. Acá, pues el esquema táctico de una selección siempre va variando, aunque pues siempre le da como ese perfil al jugador. Oyarzabal para mí tiene, o sea, destaca más, y no nada más por el tema del doblete, sino porque pues tiene como más presencia del medio campo hacia adelante. Entonces, para mí definitivamente Oyarzabal fue el que siguió el partido hoy, y coincido con los tres en que España pues quizás salió un poco apresurado, ansioso quizá, por buscar el marcador, para precisamente lo que dice Augusto, pues quitar las malas la mala imagen que quedó con Cabo Verde, y bueno, pues tratar de sacar la victoria, cosa que lo hizo muy bien, porque pues tres goles más al autogol de Arabia Saudita, pues tarde, más de mañana redonda para España, Javi.
1: Sí, mira, a mí lo que me sorprende de todo esto es cómo Arabia empató con Uruguay, ¿no? O sea, ¿cómo se dio este marcador con los uruguayos, que hoy justamente en su partido frente a Cabo Verde, yo creo que va a ganar Uruguay, ¿no? Ya no me atrevería a apostar, pero creo que va a ganar Uruguay. Sí. Y entonces se va a poner bueno, ya por la diferencia de goles ahora sí, en la primera posición del sector, si se mantiene España con esta goleada hoy de 4-0, a Uruguay, ¿cuántos puede cuajar hoy frente a Cabo Verde, no?
0: Esa es una buena pregunta, sí, porque además, a ver, asumiendo que el día de hoy Uruguay gana, uh-huh, que por lo que vimos Cabo Verde parece que no es tan fácil como creímos.
1: No.
0: Vamos a ver si de ganar el equipo de Uruguay empataría en puntos a la selección, uh-huh, de España. Sí. Así que el próximo viernes
1: se estaría
0: dirimiendo quién avanza como primero, ¿no?
1: Exacto.
0: Ahora, si hay un empate en ese partido entre Uruguay y España, entonces sí entra la diferencia de goles, ¿no?
1: La verás, sí.
0: Sí, en cambio, si alguno de los dos gana, ese va a pasar como primero, ¿no?
1: Es cierto. Y respecto a lo de Yamal, es un jugadorazo, ¿no?
0: Sí, dime, Saúl, cuéntanos.
3: Sí, ese partido será aquí en Guadalajara, aquí en México.
0: Sí, claro, sí. Sí, mucha expectación. Ese partido ya lo estamos saboreando, ¿eh? Digo, si es en Guadalajara, qué mejor todavía, pero creo que sí, luce muy atractivo, Fer.
1: Sí, respecto al tema de Yamal, pues es que es Barcelona. O sea, por eso habla, por ejemplo, Saúl, de una diferencia, una selección a un club, es evidente. Pero es Barcelona el que está jugando. O sea, tiene 7, hay otros que están en banca, otros que están como titulares, pero es Barcelona. Que por cierto, yo no sé en el ámbito interno, político, geográfico, de división y de apasión, los catalanes y el resto, cómo lo sientan, porque hoy Cataluña debe estar feliz de la vida, ¿no? A tener doble festejo. La otra es, si Cucurella o Cucurella ya firmó con el Real Madrid, entonces sí tiene...
0: Ya tiene jugador
1: del Real Madrid, pero todavía creo que no ha llegado la estampa de firma, ¿no?
0: Sí, no ha llegado, es cierto, todavía no firma. Pero sí, Cucurella ya es aparentemente jugador del Real Madrid. Bueno, pues ahí está, el conjunto de España consigue su primera victoria, se pone primero del grupo, y el partido de hoy a las 4 entre Arabia Saudita y Cabo Verde se vuelve muy importante por lo que ya comentamos.
1: Entre Uruguay y Cabo Verde. Arabia Saudita, España. No, ese ya fue.
0: Entre Uruguay y la selección de Cabo Verde se vuelve muy atractivo ese partido. Oiga, pero ayer Ecuador cayó, no ha quedado eliminado, ojo, no ha quedado eliminado, pero perdió con Costa de Marfil en el último minuto, y luego ayer no pudo empatar contra Curazao. ¿Se acuerdan? Escuchamos a Sebastián, le preguntaban antier al entrenador.

0: los momentos difíciles, los momentos adversos, los momentos incómodos, los momentos que uno no puede dar lo que el otro espera, y no es por una cuestión de búsqueda, es porque a veces la vida te pone adelante cosas que uno tiene que aceptar. Cuando uno, vuelvo a decir, busca por todos los medios y no concreta, ¿qué podría reprocharle a mi futbolista? A la gente transmitirle, comprenderla en la incomodidad, en el enojo hacia mi persona, transmitirle que nosotros hasta que tengamos vida vamos a dar todo como siempre lo hemos hecho. Es un vestuario muy unido, una familia como siempre hemos manifestado. Y bueno, nadie dijo tampoco que iba a ser fácil, y hoy tenemos una posibilidad de ir a ganarle una selección que nunca le ganamos.
1: Pues sí, son situaciones de fútbol. Ahora, le voy a decir lo de el guardameta Rom, que tiene récord, consigue implantar un récord de atajadas en Copa del Mundo. Todavía lo tiene Tim Howard, por todo Estados Unidos, en Copa del Mundo. Pero Tim Howard, estoy hablando ahora de los 90 minutos reglamentarios, porque Tim Howard consiguió récord con tiempo suplementario.
2: Ah, ya.
1: Pero, okay. Pero este hombre, creo que ya lo está buscando el América, ¿no? Lo tiene que buscar el América. O sea, es un tipo ya, no es joven, no es chavo, pero detuvo absolutamente todo. Y veían la narración y decían, es que el tiro va exactamente al portero. Pues lo que tú quieras, detuvo todo. Increíble,
2: sí,
1: ¿no?
2: Sí, anduvo muy fino. Y de Ecuador, llama la atención porque durante mucho tiempo hemos escuchado que Conmebol, a gusto, se llevan a cabo las eliminatorias más complejas, más difíciles, las de Conmebol para una Copa del Mundo. Ecuador perdió solamente 2 partidos en esa fase eliminatoria. Terminó tercero de la clasificación sudamericana para el Mundial y ahora está al borde de la eliminación. Matemáticamente no. Es más, tiene opciones, claro, pero tiene que ganarle a Alemania, a gusto.
3: Sí, a ver, creo que en esta época hemos sobrevalorado muchísimo lo que es la eliminatoria sudamericana, pero a ver, yo les pregunto a ustedes, ¿en realidad de los sudamericanos quién está jugando bien? ¿Argentina nada más? Brasil sí, goleó a un Haití, pero Paraguay, pues ahí más o menos. Ecuador, evidentemente no. Entonces, pues igual tenemos sobrevalorado por lo que fue hace muchos años la eliminatoria sudamericana y de que Brasil y Argentina son los campeones del fútbol, pero pues no, yo creo que el fútbol tanto de CONCACAF como de África ha crecido muchísimo.
2: Eso es cierto. ¿Quién diría que Curazao, por ejemplo, iba a ser lo que hizo, ¿no? La verdad, sí es de llamar la atención. Bueno, pues ahí está Ecuador todavía, y como dice Augusto, pues sí habrá que esperar, sí creo que puede ser, ya me dejaste pensando si es posible que se haya sobrevalorado demasiado esta eliminatoria sudamericana, ¿no?
1: Sí, ahora está el tema de Colombia, por ejemplo, ¿no? Está,
2: a ver, claro.
1: Colombia
2: muy bien.
1: Colombia bien,
2: bien,
1: viene en el arranque, ¿no?
2: Argentina y bien.
1: Hay que ver a Uruguay en una segunda presentación, hay que verlos todavía. Pero creo que se levanta. Finalmente el fútbol sudamericano es de alto nivel.
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1: Recordemos que España fue país organizador de la Copa del Mundo de 1982, a la que no asistió México porque en Tegucigalpa, en el premundial, quedó eliminado. Asistieron entonces por CONCACAF, Honduras y El Salvador. Pero España no tuvo un gran mundial. España creció futbolísticamente en los últimos 20 años. Antes España no figuraba. Por ejemplo, fue uno de los peores organizadores, no por la capacidad de hacer un mundial, sino como país anfitrión futbolísticamente hablando. Solamente ganó uno de sus 5 partidos.
2: ¡Quítela! ¡Imagen imborrable! ¡Agárrenle, que no queremos perder al capitán! ¡Ahí Blanca!
1: Y quedó último de su sector en la segunda fase de grupo, algo que evidentemente lastimó mucho a los aficionados ibéricos.
2: Somos campeones de Europa y somos campeones del mundo, y esto hay que festejarlo.
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1: Bueno, pues ahí está, es España de José María Arconada, ¿te acuerdas? Te jugará de Juan Gómez Juanito, una España del 82, literal, ¿no?
4: Sí.
1: Pero que bueno, sí, se quedó como uno de los peores organizadores. Ahora después llegó Arabia Saudita, Qatar, también, vámonos a las primeras de cambio rapidísimo. Guillermo Ochoa. Jugará contra los chicos Terjuara, y esa sería la primera pregunta. Y la otra es todo lo que se ha desatado en torno a Guillermo Ochoa. Le han sacado trapitos, ha habido polémica, jugó o no jugó, perteneces, vas a un mundial y no juegas. ¿Es un mundial en el que participas o no?
5: Sí,
1: una polémica.
5: Ha sido tema de conversación Memo Ochoa sin jugar.
1: Sin jugar.
5: Sin haber jugado ha sido tema de conversación. De entrada, la semana pasada anunció su retiro, ¿no? Terminando el mundial. No lo dijo explícitamente, pero dijo que si no va a seguir, si la ilusión de llegar a la selección no está, que ya no quiere seguir en el fútbol. Uh-huh. Entonces, pues es evidente que su tiempo con la selección se ha acabado o se está acabando. Así que difícil verlo todavía más tiempo. Pero también este tema que tú pones sobre la mesa, ¿jugará o no contra Chequia? Me parece que va a acabar jugando unos 15 minutos, yo creo, si lo hizo. A ver, era otro Vasco Aguirre, aquel del 2002, que puso en la cancha a García Aspe y al Batador cuando ya estaban en la parte final de sus carreras, como una especie de homenaje. De eso ya pasó 14 años, pero no más, 24 años. Uf,
1: 24 años.
5: Se me vinieron todos encima, 24 años de golpe. Bueno, es otro Vasco Aguirre sin duda, pero me parece que sí lo vamos a acabar viendo, sobre todo porque ya no tiene nada que perder México en ese duelo ante Chequia. Pero el tema adicional es el hecho de que, y pongo con un poco de contexto, el pasado 3 de junio la FIFA publicó en sus redes sociales una composición fotográfica con el rostro de Cristiano, de Messi y de Memo, y el año 2006, que fue el año del debut mundialista de estos tres. Bueno, digamos que eso significa un reconocimiento tácito, ¿no? A seis participaciones de estos tres. Y ahora resulta que tanto Messi como Cristiano son acreedores a un parche que va en la manga izquierda, aludiendo a sus 6 mundiales. ¿Por qué Memo Ochoa no los tiene? Porque no ha estado jugando. Es decir, de esos 5 mundiales anteriores, no jugó ni en el Mundial de Alemania ni en el Mundial de Sudáfrica. Fue hasta el 2014, Fer, cuando ya fue titular. Es decir, en 3 mundiales ha participado o ha jugado, pero ha participado en 5. Y por eso no le están reconociendo con el parche este de leyenda a Memo Ochoa.
1: Esto se me hace una payasada de la FIFA, la verdad.
5: Bien dicho, Fer.
1: Porque me duele como mexicano, porque podamos criticar o no a Memo Ochoa, ha sido un portero regular, con descensos, con muchas cosas. Es más, a lo mejor no tan regular, pero un tipo con ángel, pero me fastidia.
5: Histórico.
1: Que finalmente, ¿para qué lo presentaste como los tres?
5: Exacto.
1: Las 3 caras. Exacto. De los 6 mundiales. Si ahora lo vas a minimizar.
5: Quitando. No hagas coraje, Fer. Es el padre.
1: Bueno, tienes toda la razón, se me voy a tranquilizar, pero sí es una payasada de la FIFA no reconocerlo. A ver, por ejemplo, ¿se acuerdan del 5 copas de Antonio Carvajal? Antonio Carvajal, y así se destacaba. Y luego, ¿sabes quién lo igualó? Lothar Matthäus.
5: Ajá, cierto.
1: Entonces, eran los cinco copas los dos, y no sí. tenías la diferencia. Finalmente participas, juegas, entrenas, dejas a tu familia, eres parte de un staff, de un equipo. Entonces creo que ese es el reconocimiento, y finalmente estás en la banca, aunque no quieras. Finalmente, todos los que van a la banca sí, claro. son jugadores de una selección nacional.
5: Yo estoy totalmente de acuerdo. ¿Tú qué opinas, Esaú Sobano Murillo? Porque, a ver, lo que dice Fer me parece que es la clave de todo. Si en una publicación de redes oficiales de FIFA pones el rostro de los tres, pues estás diciendo, sí, estos tres están haciendo historia. Ah, pero nada más estos dos jugaron. Les voy a dar su parchecito, Esaú. ¿Qué onda con eso?
4: Totalmente en desacuerdo. Creo que es una falta de respeto para el fútbol mexicano. Para Memo Ochoa, principalmente porque, pues, en toda la historia de los mundiales ha habido que porteros que no juegan, que llegan a ser colorarse en un mundial y son campeones y son reconocidos, ¿no? En este caso, entre todas las modificaciones y reglamentos que ha cambiado la FIFA para este mundial, que dicho sea de paso es el mundial de los ricos, ha sido el más caro en la historia. Bueno, pues ese tipo de adaptaciones o modificaciones, pues la verdad es que están fuera de foco, fuera de sí, porque pues principalmente ya de por sí ser convocado y estar en la lista que una selección entrega a la FIFA, pues ya debe ser considerado mundialista, ¿no? Entonces, creo que Memo Ochoa tiene todos los derechos para ser considerado mundialista y con este sector mundial, leyenda. Ya si jugó o no jugó, bueno, pues es una parte interna del equipo, ¿no? Pero creo que la FIFA le está faltando al respeto al fútbol mexicano. No sé cómo lo vean ustedes, porque pues hace referencia a Messi, hace referencia a Cristiano, que se han jugado, pero pues por cuestiones tácticas o decisiones del técnico, pues Memo Ochoa no lo ha hecho, ¿no?
5: Sí.
4: Entonces, yo creo que es una falta de respeto fuerte.
5: Sí, bien dices, para él en lo particular y para el fútbol mexicano. ¿Tú qué tan enojado estás, Augusto? Porque ya escuché que Saúl y Fergie están molestos con esta decisión.
6: Sí, sí, se molestaron demasiado. A ver, pues parte de las incongruencias que tiene la FIFA, a ver. La FIFA implementó para este mundial que todos los jugadores que estén en la banca y estén jugando entren al campo para ser parte de los himnos, ¿no?
5: Justo.
6: Entonces, si somos parte o no somos parte, entramos al campo, pero no somos parte del equipo si somos parte de los seis mundiales. Entonces, pues una incongruencia ahí medio extraña que tiene la FIFA. Y pues, sí, tal vez no jugó, pero estuvo. Al final de cuentas estuvo, fue convocado y fue.
5: Pues ya estuvo. Pues ahora sí que ya estuvo.
4: Es el caso, por ejemplo, de Héctor Miguel Celada, que fue tercer portero con Argentina en el 86, nunca jugó y se le reconoce como campeón del mundo, por ejemplo.
5: Es cierto. Sí, tiene razón. O sea, sí, es cierto. No estuvo, tampoco jugó la Volpe y es campeón del mundo.
4: Exactamente.
5: Sí. Es cierto. Tienes toda la razón.
1: Digo, pues, le entregan, por ejemplo, a Trump un premio, la FIFA, ridículo. De
5: la paz, ¿no?
1: De la paz, imagínate nada más. Y ahora haces esto. Creo que a la FIFA le falta. Es un mundial fantástico de organización, pero hay detallitos que tiene la FIFA que son verdaderamente ridículos.
5: Pues ya lo estaremos revisando. A ver qué termina. Nada más comentar. Ayer se jugó el partido 1000. Justamente en Monterrey, Japón acabó consiguiendo una victoria importante ante Túnez, sí. Bien por Japón, la afición regia volcada con los japoneses. Mañana entran en acción los dos más recientes finalistas de Qatar, Argentina y Francia.
1: Argentina y Francia, oye, y mañana platicamos de Holanda también, porque sabes que los holandeses no pierden desde hace muchos mundiales. Cierto. No fueron a Rusia,
5: tienes toda
1: pero
5: la razón.
1: No pierden los holandeses, y hoy juega Nueva Zelanda Egipto más tarde. Estamos hablando del peor grupo, estarás de acuerdo, Javier,
5: sí,
1: el
5: sí,
1: G, Bélgica, Irán, Nueva Zelanda y Egipto.
5: Sí, sí, lo estoy, y no tienes la historia del árbitro que va a silbar el partido de México, sí, ¿no?
1: Así es.
5: Mañana lo platicamos. Esta fue la fiesta del fútbol en nombre de todo el equipo. Gracias, pásenla bien, feliz Día del Padre y hasta mañana, amigos de Estéreo 100.1, Super Estéreo 100.5.
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0: 25 grados en la temperatura en este domingo. ¿Qué plan para el día de hoy, que no es un día común? ¿Qué plan para consentir a papá? Coméntenos, por favor, a través de nuestro WhatsApp, de redes sociales, también a través de los números en cabina. 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Yo soy Ana, vamos con más música aquí en el Playlist de tu Vida.
1: Las 4 con 42 minutos.

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se refiere, están por cumplir 46 años de casados y estamos hablando de Alex y Chela Lora, que dicen van a renovar sus votos en pleno concierto en el Palacio de los Deportes. Así es, tienen 55 años de conocerse, 46 años de casados y parece que van a renovar sus votos por 13ª ocasión. Como invitados van a estar todos los asistentes a este concierto, porque la ceremonia se va a llevar a cabo durante el mismo. Ya les digo, en el

por ahí un padre, Monseñor Darío Monroy, Monseñor Darío Monroy, va a renovar sus votos. Y una vez más, por decimotercera ocasión, ellos estarán, como dice Alex, matrimoniándose. Y pues de aquí hasta la muerte. Así como lo ven, también son de los matrimonios más estables en el mundo del espectáculo. Y bueno, pues los asistentes a ese concierto en el Palacio de los Deportes serán testigos de esta renovación de votos. ¡Felicidades!

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1: Las 5 con un minuto.

seguir contigo en este domingo, felicitando a todos los papás que nos escuchan, a todos los papás que están siendo celebrados en familia, ahí en casa, o también saludamos a los papás que hoy les tocó trabajar, porque sí, luego los domingos no hay algunos, pues no tienen descanso y tienen que ir a chambearle. A todos ustedes, papis que nos escuchan, ya sea festejados o trabajados, les mandamos muchos abrazos y que se la sigan pasando increíble. Yo soy Ala Monroy, sigo con ustedes aquí con el playlist de tu vida.

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0: algunos datos de las jirafas. Se estima que en los últimos 30 años las jirafas han perdido el 90% de su hábitat natural, constituyendo la principal amenaza de esta especie. O sea, ya vamos por las jirafas después de haber ido por no sé cuántas más. Las jirafas hembras tienen los cuernos cubiertos de pelo. Esto es para que los diferencies en cuanto a su género. Las manchas de la piel de las jirafas indican su edad. O sea, cuanto más oscuras sean las manchas, tienen mayor edad. Las jirafas duermen de pie entre 10 minutos a 2 horas aproximadamente. Y las jirafas pueden estar hasta unas 3 semanas sin beber agua. Casi, casi como los camellos. Entonces, bueno, pues ahí te van algunos datos de esta especie que hoy celebramos con muchísimo agrado, como parte, pues obviamente, de los programas que hay a nivel mundial para que esta especie, que también ya se encuentra en peligro de extinción, como les comento, pues encuentre un lugar para su cuidado y protección. Y si no lo encuentra, pues nosotros hay que dárselos, porque precisamente nosotros somos quienes las estamos extinguiendo. Así que las cosas de esta manera. Hoy, Día Mundial de la Jirafa.
1: Las 5 con 19 minutos.

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2: So this is your first time.
3: What is happening to me?
4: Did you miss me, Spidey?
5: ¡Ha vuelto! Y es que se ha confirmado que el cast de Spider-Man Un Nuevo Día traerá a su elenco a México. Esto es lo que al momento se sabe de su visita.
6: Hey, Dad, who do you think is actually watching this?
7: Maybe someone.
6: Okay, well, bye, someone.
5: Y es que se confirmó a través de las redes sociales de Sony Pictures México que vamos a tener parada de aquí. O sea, lo que se sabe hasta ahora es que Tom Holland va a venir. No se sabe si Zendaya, si más del cast, pero obvio él va a venir como protagonista.
8: You're not one of my students, are you?
5: Además de que ya se están dando las primeras revelaciones, las primeras impresiones de todos los asistentes que ya han podido ver y dicen que es magnífica. Además de todo, ya salió un nuevo avance. Recuerden que si se lo perdieron y no han podido verlo, pueden hacerlo en las redes de @EpicZoneMX o si no, en la página de Super Estéreo 100.5 FM. No se pierdan todos estos detalles porque tenemos muchísimo más.
4: Huh. All right, just give me a sec. Give me a sec. I'm not in high school anymore. Oh, did you stretch? You a big stretcher? It's so good for you. You ready?
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4: En Puebla todo mundo está listo para gritar olé. Que aunque el Angelópolis no recibirá ningún juego de la Copa Mundial, sí tendrá fiesta futbolera. El Estadio Cuauhtémoc será escenario el 8 de junio del juego de preparación de la selección española, una de las favoritas para levantar el trofeo frente a su similar de Perú. Los boletos ya se encuentran a la venta y ante la gran comunidad española en Puebla, la Roja estará como en casa para posteriormente enfrentar el Mundial.
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Nosotros continuamos en este domingo, pero esto va a ser en un ratito más. Por el momento hemos concluido nuestra participación. Gracias a Yosimar en la cabina de controles, Alejandro en producción. Yo regreso al ratito para seguir acompañándolos con más. Ahora con la dinámica del día, que por supuesto tiene que ver con los papás, ¿eh? Así que participen a través de nuestro WhatsApp y también a través de redes sociales. Voy y vengo. Muchos besitos. No me tardo.

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1: Las 6:02.